El año es 1984. 1984, cuando se lanzaba esta mítica canción, este mítico álbum, Purple Rain, The Prince and the Revolution, interpretada por primera vez un 3 de agosto de 1983. Ante un público, esta canción que sería uno de los más grandes himnos de la década de los 80. Muy buenas tardes, tengas el día de hoy. Yo soy Leo Ortiz y estás escuchando El Lunes de Bajón en Melomaníaco por Alternativa 98. En este lunes 7 de septiembre damos inicio en esta lluviosa tarde de lunes en la ciudad de Aguascalientes con esta canción. Saludos a todos los que nos estén sintonizando desde cualquier parte del mundo. Transmitiendo desde el corazón de la ciudad de Aguascalientes en estos momentos, estamos a una temperatura de 23 grados centígrados, con un 55% de probabilidad de lluvia el día de hoy. Así que agarra tu paraguas o tómate un tecito, un café caliente y disfruta del programa del día de hoy. Lo que vamos a escuchar a continuación, a cargo de la OMD, del año de 1988. Esto se llama Souvenir y lo escuchas en Melomaníaco.

Souvenir, a cargo de Orchestral Maneuvers in the Dark, esta gran banda que justo tuvimos la oportunidad de ver en vivo por ahí de noviembre del 2025. La verdad, una de esas bandas que tienes que ver sí o sí por lo menos una vez en la vida. Fue un show que yo disfruté muchísimo, es una banda que a mí me encanta y que justo van a estar próximamente, ya en poco más de un mes, van a estar en Guadalajara este próximo 15 de octubre en el Teatro Estudio Cabaret, y el 18 de octubre llegan a la Ciudad de México al Pepsi Center. Así que si tú aún no ves a la Orchestra of Maneuvers in the Dark, puedes ir a verlos pues justamente el próximo mes de octubre, en, ya sea en Guadalajara o en Ciudad de México. 100% recomendado que vayas a ver a esta gran, gran banda. Lo que vamos a escuchar a continuación, es justamente a cargo de este gran, gran, gran artista, Elton John. Elton John, obviamente. Y esto que vamos a escuchar a continuación es Goodbye Yellow Brick Road. Lo escuchas en Melomaniaco.

del álbum Fate. Esto es a cargo de George Michael. George Michael con esto llamado Kissing a Fool, del año de 1987. Saludos para todos los que siguen reportándose acá en el centro de mensajes, para todos los que están por acá presentes. Saludos para el buen Aarón, que ya está por acá, para Benjas, para Danny Shark, para César Hernández hasta la Ciudad de México, a Nasu también, saludos por allá en la Ciudad de México. Saludos para Maru García, que ya está reportándose también por acá. Te recuerdo el número en cabina, 449-994-6480, 449-994-6480, en esto que es el lunes de bajón en Melomaníaco, aquí en Alternativa 98. El día de hoy, una tarde lluviosa, tanto en la ciudad de Aguascalientes como en la Ciudad de México. Allá, para todos los que nos están sintonizando desde la Ciudad de México, en estos momentos la temperatura es de 18 grados centígrados con un 45% de probabilidad de lluvia el día de hoy. Así que tápense, abríguense bien y sobre todo pues cuídense por ahí de la lluvia. Lo que vamos a escuchar a continuación, es a cargo de Aha. Esto se llama Haunting High and Low y lo escuchas en Melomaníaco.

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Baby, Can I Hold You, a cargo de Tracy Chapman, es lo que acabas de escuchar aquí en Melomaniaco, en Alternativa 98, en este lunes de bajón. El día de hoy, lunes 7 de septiembre del 2026, las 6 de la tarde con 36 minutos. Estás en Alternativa 98. Saludos para todos los que están reportándose acá en el centro de mensajes. Saludos para Pandros, para Dani, para Chris, también para Percho, que ya está por acá presente, que dice: hola Leo, oye, esas canciones me están dando más bajón y solo pienso en mi ex. De eso se trata el lunes de bajón. Siéntelo, háblale, es más, márcale ahorita. Sí, sí, que se te bote la canica y márcale ahorita, no te creas. No, no lo hagan. Pero si estabas buscando algún pretexto, si cualquier persona que esté escuchando estaba buscando un pretexto para hablarle a su ex, no es mi culpa, ¿ok? No es mi culpa. Saludos para el Ted, que también ya está por acá. Saludos para Jonathan, que también ya está por acá reportándose. Saludos para Rosy, que dice: no, jamás. No, no se crean, no le hablen a su ex, no lo hagan. No lo hagan. Pero algo que no tiene absolutamente nada que ver es la canción que vamos a escuchar a continuación, que es No Quiero Vivir Sin Ti. Así se llama, no es mi culpa, es a cargo de Foreigner. I Don't Wanna Live Without You. La escuchas en Melomaniaco.

del año de 1984, el álbum Reckless, a cargo de Bryan Adams. Esto se llama Heaven y lo escuchas en Melomaniaco. Saludos para todos los que se están reportando acá en el centro de mensajes. Saludos para Sergio Durán. También por acá, saludotes para Monse. Saludos para Luna, que ya está por acá presente. Para Aarón también. Para Alejandro. Para Ricardo. Para el Rey. Para Daniel. Para todos los que están por acá ya sintonizando. Y todos los que ya están por acá, pues haciendo sus sugerencias el día de hoy. Ya sabes que, como todos los lunes, en Melomaniaco es el lunes de bajón. El día de hoy hasta Tlaloc se puso de acuerdo para que todos lloremos el día de hoy. Y yo también, yo también. Así que lo que vamos a escuchar a continuación, esta canción, que es una composición original de la década de los 50, por ahí hay varias versiones con los Everly Brothers, hay versiones con... pues infinidad de artistas, hasta hay una versión en español que tú vas a saber cuál es, pero la que vamos a escuchar es la versión de Nazareth. Es la primera y tal vez la única vez que ponga esta canción, así que si vas a llorar, es el momento.

Sigues escuchando Melomaníaco en Alternativa 98. Saludos por acá para Mitzi, saludos para el Fercho, saludos para Amin, que dice: ¡no, esa no! No sufran, no sufran. Literal, si es lunes de bajón, si es. Yo advertí. Saludos por acá para el Carlos. Saludos para Ann Mortis, que también ya se está reportando por acá. Ya saben que aquí se viene a llorar los lunes. Por acá saludos para el Rey, que dice: ya hasta me están dando ganas de volver a tener novia. Saludos para Daniel Contreras, que ya está por acá. Que nos está pidiendo a Franco de Vita. La neta, no creo poder poner a Franco de Vita. A lo mejor en Conexión 92.7, nuestra estación hermana y vecina, que también ya tiene su aplicación. Busca app Conexión 92.7 y también descárgate la aplicación de Conexión, y de pasada te descargas la de Alternativa 98. Por acá dicen: te paso el número de mi ex para que le marques. Márcale tú. La neta, yo ya no le voy a marcar a nadie jamás después de aquel fatídico día que usted recordará. Jamás le voy a volver a marcar a nadie aquí. Ni modo. Lo que vamos a escuchar a continuación, creo que es la primera vez que voy a poner a esta banda. No sé qué me picó el día de hoy. La verdad es que no tengo la menor idea. Pero estoy poniendo bandas que es la primera vez que escuchamos aquí. Y sorprendentemente es la primera vez que voy a poner a Air Supply. Esto se llama A Lot of Love. Y lo escuchas en Melomaníaco.

0: Fragile, a cargo de Sting, esto del año de 1987, lo escuchas en Melomaniaco. Saludos por acá para Terminación 7515, pásame tu nombre, que dice, no me quiero poner a beber en lunes, pero me van a hacer llorar, saludos a toda la banda. Saludos para Miguel Moldragón, que también ya está por acá, que nos está pidiendo algo de Patti Smith. Ahorita ponemos a la madrina del punk, Patti Smith. Por acá nos están pidiendo algo de Gorillaz. Saludos para el buen Jonathan. Saludos para Albert Jimmy, que también ya está por acá. Y dice, repite esa historia, Leo, de andar de cupido. Jamás en la vida. No. Eso no va a volver a suceder. Por acá nos están pidiendo a José Madero. Tal vez. Solo tal vez. Saludos por acá para Dani, para todos los que ya se están reportando en el centro de mensajes. Vamos a un corte rapidísimo y volvemos. Estás en Melomaniaco.
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Drive, esto original de The Cars, pero en esta versión a cargo de Deftones, justamente en este álbum de covers, gran álbum con grandes versiones de canciones. Por ahí tienen Sleepwalk, tienen The Cure, tienen de los Smiths incluso. Buen álbum. Saludos para todos los que siguen por acá, saludos para Mitzi, saludos para Monse, que también ya está por acá. Saludos para Daniel Contreras, que también ya está por acá. Y nos está pidiendo algo de Africa Express. Saludos para Nasu, que también ya está por acá reportándose. Saludos para Julio Escalera, que también ya está por acá presente. 449-994-6480. 449-994-6480. Acá te leo, acá te escucho. Ya sabes que el día de hoy es lunes de bajón, donde es el espacio para que chilles, para que llores, para que saques lo que tengas que sacar, para que te desahogues si quieres. Y que nadie, absolutamente nadie, te diga que tus problemas no son para tanto. O que hay gente con problemas más grandes. No, tú sabes lo que te duele. Tú sabes cómo te afecta a ti. Y no permitas que nadie minimice tus sentimientos o tus emociones, ¿ok? Y si quieres llorar por algo, estás en el lugar correcto el día de hoy. Estás en el lugar correcto. Aquí es la llorería, así que vengan todos a llorar aquí en el lunes de bajón de Melomaníaco en Alternativa 98. Saludos por acá para Alejandro, que ya está escuchando por la app. Camino de León a Aguascalientes. Justo ayer andaba yo por allá en tierras leonenses. Andaba ya en León, Guanajuato, pero ya estamos de regreso aquí en la ciudad de Aguascalientes. Saludos por acá para Claudia, que también ya está por acá presente. Loco del Mustang también ya se está reportando por acá. Y bueno, saludotes para el buen Amin. Y vamos a escuchar esta canción, que es original de Nine Inch Nails, pero en esta preciosa versión de Johnny Cash, que justo tiene un sentimiento diferente la versión de Nine Inch Nails a la versión de Johnny Cash.

A mí me encanta Johnny Cash, es uno de mis artistas favoritos, incluso tengo tatuado al señor Johnny Cash. Me encantan todas sus canciones y esta es una de las que me ponen a llorar. Pero aquí sí, opinión controvertida. Muchos prefieren la versión de Johnny Cash. Yo sí prefiero la versión original de Nine Inch Nails. ¿Tú cuál prefieres? Vámonos con esto, se llama Heart y lo escuchas en Melomaniaco.

No Distance Left to Run, a cargo de Blur, es lo que acabas de escuchar. Saludos para Jonathan, quien está por allá pidiendo algo de Blur. Y justamente esta canción nos pone a todos a llorar, nos pone a todos a llorar. Esto de Blur, que justamente, pues, Blur, esta banda del señor Damon Albarn, que también es el líder de Gorillaz, pero no solo eso, sino que también tiene otro proyecto. Bueno, tiene un montón de proyectos el señor Damon Albarn. Y justo por acá, saludos para Daniel Contreras, que nos estaba pidiendo una canción, justamente de esta agrupación que se llama Africa Express, que es más que un grupo musical, es una organización sin fines de lucro con sede por allá en el Reino Unido, que pues lo que hace es facilitar colaboraciones interculturales entre músicos de países africanos y de Oriente Medio con pues músicos occidentales, ¿ok? De Europa y América. Entonces, pues justo esta agrupación surge por allá en el año del 2000-2005. Y la canción que vamos a escuchar es con una cantautora, cantante, actriz, comunicadora también, que se llama Luisa Almaguer. Ella es de Azcapotzalco, desde la Ciudad de México. Y esto se llama Hacernos Así. Y la escuchas en Melomaniaco.

0: Stop Crying Your Heart Out, a cargo de Oasis, es lo que escuchas en esta tarde lluviosa, en el lunes de bajón, en Melomaníaco, por Alternativa 98. Vamos a un corte rapidísimo y volvemos.
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Sonnet, a cargo de The Verve, esto justamente de su álbum Urban Hymns del año 1997, el álbum del cual se desprende también Bittersweet Symphony, que es el track 1 de ese álbum. Esta canción es justamente el track número 2 de dicho álbum. Saludos para todos los que siguen por acá reportándose en el centro de mensajes. Saludos con cariño para Ricardo, que dice: me laten un buen los lunes de bajón en Melomaníaco, y más si son con lluvia, como aquí en la 45 Norte en Aguascalientes. Saludos a toda la familia alternativa. Saludotes para el buen Ricardo. Saludos para el loco del Mustang, para Miguelón Mondragón, que también ya está por acá, para Claudia y nuestros amigos de Addictive. Saludos por acá para el Cuervo Velasco, que también ya está por acá, que dice: Leo, márcale a mi ex y dile que aún la amo. No te creas, es show. Yo ya no le voy a marcar a nadie. Ya les dije, una sola vez lo hice y con esa aprendí a jamás volver a hacerlo aquí al aire, porque luego yo no sé sus historias turbias, banda. Yo cómo sé las atrocidades que cometieron en su vida, y luego le marcamos a su ex y nos dice: ustedes solitos se exponen, ustedes solitos se exponen. Pero eso no va a suceder el día de hoy. Pero si estabas buscando un pretexto para hablarle a tu ex, yo no dije nada. Pero la siguiente canción que vamos a escuchar, voy a decirlo sin Yolanda, ¿ok? Nada, sí, es lunes de bajón. Vamos a llorar todos. ¿Por qué no? La canción que vamos a escuchar a continuación es lo que nos estaba pidiendo por acá Miguel Mondragón. Que esta canción no duele, quema, lastima. Esta canción se siente como masticar vidrio. Así se siente. Así se siente esta canción, ¿ok? Imagínate que te apuñalan justo en el corazón y luego lo tuercen. Así se siente esta canción. Yo nada más advierto, esta canción es una colaboración de Don Henley junto a la madrina del punk, Patti Smith. No es cierto, no es la misma Patti Smith, me estoy dando cuenta que es otra Patti Smith diferente, que se llama igualito y se escribe exactamente igual, pero bueno, no es Patti Smith, ahí error mío, spreading misinformation, ya lo corregí, no es la misma Patti Smith, es la vocalista de Scandal, Patti Smith. Esta canción, junto a Don Henley, se llama Sometimes Love Just Ain't Enough. A veces, el amor no es suficiente. Esta canción habla de cuando dos personas coinciden en el mundo, se quieren mucho, mucho, mucho, están perdidamente enamorados el uno del otro, se aman con todo el corazón, pero a veces, ese gran amor que se tienen esas dos personas no es suficiente. ¿Por qué? Porque puede haber mil factores que influyan en que eso simplemente no se dé, o no funcione, o no pueda mantenerse por mucho tiempo. Pueden pasar años sin que exista un problema, pero los dos saben que eventualmente eso no va a funcionar. Los dos saben que pueden tener muchas cosas en contra. Pueden ser infinidad de factores que digan: pues sí, nos queremos mucho, pero a veces el amor no es suficiente. Y la escuchas en Melomaníaco.

Sometimes Love Just Ain't Enough, a cargo de Patti Smith y Tom Henley, es lo que acabas de escuchar aquí en Melomaniaco. Y oye, si tú vas en el carro y tiene el identificador ahí en el radio, porfa, mándame un video de lo que dice ahí, por favor, si es que dice una frase por ahí, porfa, mándame un video aquí al 449-994-6480, 449-994-6480. Porfa. Lo que vamos a escuchar a continuación va con saludos para Shava, que vamos a hacer un cambio radical, no emocional, sino en cuanto al género, porque nos vamos con algo de My Chemical Romance. Esto se llama Desert Song y lo escuchas en Melomaniaco.

Pásenme el HDMI que me voy a proyectar. Esto se llama I Don't Love You a cargo de My Chemical Romance y lo escuchas en el lunes de bajón de Melomaníaco. Saludos por acá para Claudia, que ya está reportando, para Verónica también, para el Fantasma. Saludos por acá de la terminación 6913 que mandan saludos desde la autopista Guadalajara, Aguascalientes, y manda saludos con cariño para su esposa Teresita Guerrero, que la ama mucho, su esposo. Saludos por acá para Alejandro, que ya está reportando también por acá en el centro de mensajes. Gracias a todos los que me compartieron por ahí el identificador de sus pantallas, de sus radios. Muchas gracias. Y bueno, lo que vamos a escuchar a continuación, alguien me estaba pidiendo esta canción. ¿Quién fue? El Cuervo Velasco. Saludos para el Cuervo Velasco, que nos estaba pidiendo esta canción, que es de los Bukis. Sí, sí voy a poner la versión de los Bukis, ¿por qué no? ¡Vámonos! No es cierto. Voy a poner la versión de los Enanitos Verdes, que es la que nos estaba pidiendo por acá el buen Cuervo, que justo por acá me recordaban que el día de mañana también es el aniversario luctuoso del Marciano. Entonces, mañana, ya saben, es martes de mixtape, donde tú me pides lo que tú quieras escuchar, pero la primera hora tal vez tengamos especial de los Enanitos Verdes el día de mañana. Esto se llama Tu Cárcel, y lo escuchas en el lunes de bajón en Melomaníaco.

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Outside a cargo de Stained. Esto que nos estaba solicitando Luisa Fer acá en el centro de mensajes es lo que escuchas en el lunes de bajón de Melomaníaco aquí en Alternativa 98. Saludos para Luisa, saludos para mi tocayo Leo Castañeda, que ya está por acá reportándose. Saludos para Rafa Arias, para todos los que ya están por acá presentes. Lo que vamos a escuchar a continuación es a cargo de Pearl Jam. Nos estaban solicitando por acá en el centro de mensajes. ¿Quién fue? Daniel, saludotes para Daniel S.O. que nos estaba pidiendo esto que se llama I Am Mine a cargo de Pearl Jam. Lo escuchas en Melomaníaco.

2x1 de Pearl Jam. Esto se llama Sirens y lo escuchas aquí en Melomanía con Alternativa 98. Saludos para todos los que siguen reportándose acá en el centro de mensajes. Por acá saludos para Frankov, saludos para César, saludos para Dani y saludos para Memo y para Val, que nos estaban pidiendo esto a cargo de Harry Nilsson. Esto se llama Without You. Lo escuchas en Melomaníaco.

Lost in Hollywood, a cargo de System of a Down, es lo que acabas de escuchar aquí en Melomanía con Alternativa 98. Esto que nos estaba solicitando por acá Edung Cervantes, saludos para el buen Edung. Saludos para Ara, que ya está por acá presente. Saludos para Saulo Romo, que ya está por acá reportando. Y nos está pidiendo algo de Placebo. Ahorita ponemos a Placebo. Por acá, saludos también. Saludos para Ana Elena y para Dani. Saludos con mucho cariño. Lo que vamos a escuchar a continuación, justamente esta canción. Esta canción es para cuando todo termina, aunque tú no querías que...

terminara. A veces, pues, la comunicación falla. A veces suceden cosas que están fuera de nuestro control. Pero la música siempre nos salva. Y justamente la canción que vamos a escuchar a continuación coincide en ser mi canción favorita de mi banda favorita. Gracias, ni modo, saludos para Dani. Esto del álbum Disintegration, obviamente a cargo de la mejor banda de la historia, se llama Untitled y lo escuchas en Melomaniaco.

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Lo que acabas de escuchar es A Song to Say Goodbye a cargo de Placebo y la escuchas aquí en Melomaníaco en Alternativa 98. Lo que vamos a escuchar a continuación es del último material de Interpol. Esto se llama Enemy y lo escuchas en Melomaníaco.

Del más reciente material de Interpol, esto se llama Enemy, lo escuchas en Melomaniaco. Ahora vamos a escuchar esto del año de 1985 a cargo de Tears for Fears. Esto se llama Everybody Wants to Rule the World. Y lo escuchas en Melomaniaco en Alternativa 98.

Que tengas una excelente noche. Nos escuchamos el día de mañana en punto de las 6 de la tarde. Esto es El Lunes de Bajón en Melomaníaco. Que tengas una excelente noche. Nos escuchamos en la próxima. Esto se llama Lonely is the Night, a cargo de Air Supply. Lo escuchas en Alternativa 98.

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¿Cómo están? Buena noche. Bienvenidos a esta noche lluviosa, pero de buenas canciones en los momentos mágicos a través de Los Pasajes Oníricos Alternativa 98, con teléfono en cabina 449-994-6480. Saludos para el Jabo TV antes de que se nos quede dormido. Saludos a mi hermana Chayo también, muchas gracias. Y vamos a hoy a comenzar con las fresas. Y esto es a cargo de Chely Favarez con Johnny Angel, 1962.

pues la recién fallecida Chely Favarez nos interpretó esto de Johnny Angel, 1962, recién se nos acaba de adelantar. Bueno, pues en paz descanse la señorita Chely Favarez. Muchas gracias y saludos para Eric Valdés y saludos, claro que sí, a su sobrino Olive Rafael Luna. Hoy es su cumpleaños. Rafael, que te la estés pasando muy, muy a todo dar. Muchas gracias por estar presentes. Saludos también a mi queridísima amiga Ari Peña. Saludos también para mi queridísima amiga Mitzi, que ahorita todavía anda en el post-festejo de su cumpleaños, que fue ayer. Un gran saludo y felicitaciones también. Saludos también para Rafota. Gracias por la sintonía. A Eri Valdés ya lo saludamos. A Bruno también en la Ciudad de México. Y bueno, pues seguimos. Esto es a cargo de Spanky and Our Gang. Y esto que se llama... Like to Get to Know You. Esto lo grabaron hace poquito, 1968, ¿qué tanto?

Bueno, pues saluda a Mitzi, pero no saludé a su mamá, o también seguramente nos está escuchando. Hoy, lunes de fresas, eso fue Spanky and Our Gang con Like to Get to Know You, 1968. Y te repito que el teléfono en cabina es el 449-994-6480. Otra de las grandes de esas, de esa época, y aparte, pues de canciones fresas, fresas, pero muy, muy deliciosas. Esto llamado Put a Little Love in Your Heart, 1969, Jackie DeShannon.

Eso fue Jackie DeShannon con esto llamado Put a Little Love in Your Heart. Pon un pequeño, una ¿qué se, cantidad pequeña de amor en tu corazón. Y pues yo diría que una cantidad pues grandota, porque hay que amar a todos los semejantes, pero en especial pues a la gente.

Escuchamos a Glen Campbell con Turn Around, Look at Me, Voltea y Mírame, en 1961, con saludos para Alejandro Guadarrama. Muchas gracias por estar en sintonía. Saludos también para Memillo, que nos escucha en el oriente de la ciudad. Pues no sé por allá cómo esté, pero aquí está cayendo mucha, mucha lluvia. Hay que extremar precauciones, ya sabe, y bueno, pues a disfrutar la compañía de Alternativa 98. Esto es Dee Clark con Raindrops, 1961.

Escuchamos a Dee Clark con esto llamado Raindrops de 1961 en las fresas de Alternativa 98. Y vamos a escuchar ahora a la agrupación NAS, comandado por el señor Todd Rundgren, y ellos nos ofrecen Hello Is Me, 1968.

Escuchamos a Nas con Hello Is Me y ojalá que sí estén disfrutando del programa. Saludos a Karim, gracias por la sintonía. Saludos a todos los radioescuchas, dice, buen inicio de semana para todos. Efectivamente, muchas gracias y igualmente para ti, amigo Karim. Vamos ahora con esto de Shocking Blue, con esto que se llama Never Married a Railroad Man, 1970.

en aquellos años, pues quedaba muy ad hoc aquí para Aguascalientes esta de nunca te cases con un ferrocarrilero, porque pues era lo que abundaba muchos ferrocarrileros. Y vamos a acabar la primera parte de estas fresas con esto de Sandy Shaw y There's Always Something to Remind Me, 1964.

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6: Gracias por continuar en la sintonía de Alternativa 98, lunes de pasajes oníricos y momentos mágicos. Con saludos para Aarón, muchas gracias Aarón por estar en sintonía y gracias a los que están manejando ahorita, pues con mucha precaución, que disfruten su trabajo con la música de Alternativa 98. Vamos con los años, década de los años 70 y esto es a cargo de Minnie Riperton. Y esto que se llama Loving You, 1974.

Bueno, pues es entendible que con la lluvia a este reproductor le entran de pronto los calambres o las riumas, y pues él dijo, ¿y por qué voy a tocar la que tú dices? Voy a tocar la que yo quiero, y pues eso fue Carpenters con Hurting Each Other, hiriéndose uno al otro. En 1971, con saludos para Aaron, repito el saludo para Aaron, y porque me faltó saludar a su esposa, ¿dónde está el nombre? Aquí está. Pues no dice, Anaí, dice que venía cantando esa de Nunca te cases con un ferrocarrilero, porque es de las canciones que le gustan. Muy bien, muchas gracias por la sintonía, y ahora sí, Minnie Riperton con Loving You, a ver si se le quitaron las riumas.

Bella canción de Lovin' You con Minnie Riperton, esto grabado en 1974 y para deleite de nuestros oídos en las fresas de esta noche de Alternativa 98. Y vamos ahora con Carole King y esto que se llama You Make Me Feel Like a Natural Woman, 1971.

la hermosa voz, hermosas composiciones de la señora Carole King, que nos interpretó esto de You Make Me Feel Like a Natural Woman en Alternativa 98. Y vamos a escuchar ahora a Frankie Miller, que también se nos fue hace poquito, creo que fue la semana pasada que se nos murió este señor, al igual que Chelly Favres. Y él nos interpreta Darling, 1978.

Hermosa melodía de Frankie Miller, Darling, en 1978. La escuchas aquí en Alternativa 98. Momentos mágicos de lunes en los pasajes oníricos. Y te repito, teléfono en cabina para que te animes a mandar tu mensaje en el 449-994-6480. Los que están por ahí escondidos creen que no los estoy viendo. Ya los vi. Estoy esperando nomás a ver a qué horas, ¿eh? Esto es Terry Winter desde Brasil, el señor nacido en Sao Paulo, con esto de Summer Holiday 1972.

Estamos en las fresas de Alternativa 98 y eso fue el señor Terry Winter con esta pues muy famosísima canción de Summer Holiday que lo grabó en 1972. Y vamos ahora con Elio Sayer, cuando yo no quiero que el tiempo pase pronto. Ahí va, rápido, rápido. Esto es Elio Sayer con When I Love Need You, 1976.

Eso fue When I Need You con Leo Sayer, pasajes oníricos, el lunes de fresas en los momentos mágicos. Y mire, quedan 3 minutos para terminar con la sección. Usted tiene esos 3 minutos para mandar mensaje y decidir qué hago. ¿Me sigo con otra hora de fresas o ya le cambio a otra sección? Usted que dice, saludos para Cire, saludos para Mónica, para Ángel, saludos para Carlos Alvarado. Gracias por estar en sintonía y sobre todo gracias por mandar su mensaje. Esto es a cargo de Polanca, You're Having My Baby, 1974. Dígame qué hago.

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11: Bueno, pues mire, hubo 8 votos a favor de que me siga con las fresas. El amargado de Bruno dijo que no, que ya chale con las fresas. Y otra persona dijo que cuáles otras opciones había. Así es que, pues según eso, el clima está muy apropiado, porque aquí está llueve, muy apropiado para seguir disfrutando las fresas. Saludos para Miguel Ángel Zárate, muchas gracias. Y quién más me falta por saludar, creo que nada más. Ganaron las fresas, así es que volvemos a los años 60 y esto es de Everly Brothers, con esto que, pues muy ad hoc también, esto se llama, ya se me perdió, ya ve. Esto es Crying in the Rain.

Pues eso fue a cargo de los Everly Brothers con Crying in the Rain, aquí en Las Fresas de Alternativa 98, segunda parte. Y vamos con The Cufflinks con Tracy, 1969.

0: Back of Links, interpretando esto de Tracy en Alternativa 98. Buena canción, buenos recuerdos, con saludos para todos los que andan camino a su casa. Ojalá que lleguen bien. Y esto es a cargo de Ray Peterson con T. Laura, I Love Her.
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Con saludos para Fabián Santillán, saludos para Jorge Briones también, muchas gracias que están en sintonía. Y esto que vamos a escuchar a continuación es a cargo de Kenny Chandler con Heart, I Hear You Beating. Esto es de 1963.

Saludos para Tania Ornelas, muchas gracias por la sintonía. Saludos para James, que recién ya va camino para su casa. Bueno, pues que llegue bien con las condiciones. Yo creo que ya el agua se calmó un poquito, pero sigue con ciertos riesgos. Así es que tranquilos para llegar a

Simon en Garfunkel con Bye Bye Love, Bye Bye, mejor ahí le dejo porque yo canto muy feo. Y saludos para Amado, para su mamá, muchas gracias, y para todos los bikeros. Y para él en especial, que dice que lo agarró la lluvia, pues es que para qué se dejan agarrar, hay que sortearla y darle la vuelta un poquito. Bueno, a secarse y a disfrutar, porque ¡ah, qué hermoso es mojarse bajo la lluvia! La verdad es una, pues qué se puede decir, si sí, imagínese que nomás llueve y todo crece, todo reverdece, pues yo créeme lo que seguido me mojo en la lluvia a ver si ya me crece el pelo, pero no me ha crecido, pero no pierdo las esperanzas. Con saludos para la familia Zavala Bernal, muchas gracias por estar en sintonía. Y saludos al arquitecto Jesús Jaramillo, dice que, que nos estaba escuchando, que es hermano del doctor Fernando, muchas gracias. De todos modos por estar presentes, y vamos ahora con The Beatles y esto que se llama Lovely Rita. 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

De las favoritas de Don Leo Ortiz, compañero y buen amigo, aquí de Alternativa 98, melomaniaco hasta el hueso. Y qué bueno que nos esté escuchando y que me hace saber que le gusta esa canción. Gracias, un abrazo, mi Leo. Y vamos ahora con esto, con saludos para Tania. Y esto que se llama, sí, es Tania, mire, y luego ya después yo me confundo. Ah, bueno, que sí, que posiblemente nos esté escuchando el licenciado, el arquitecto Jesús Jaramillo, ya le ando cambiando de sexo. Jesús Jaramillo, que reside en Guadalajara y posiblemente nos esté escuchando. Muchas gracias y saludos. Esto es de Shangri-La, con saludos para Tania y esto que se llama Remember Walking in the Sand.

The Shangri-Las con esto de Remember Walking in the Sun, 1964, en Momentos Mágicos de Alternativa 98. Vamos ahora con The Dave Clark Five, que nos va a interpretar esto que se llama Put a Little Love in Your Heart, 1969.

Dave Clark Five interpretándonos esto de Put a Little Love in Your Heart. Y vamos a cerrar la década de los 60 en la segunda parte de Las Fresas. Y me dicen que para que me crezca el pelo con la lluvia necesitaría estar verde. Y bueno, pues sí, ya le escribí a Hulk para que me pase la receta de cómo ponerme verde, para ver si así ya me crece el pelo. Los dejo con The Dream Lovers y esto que se llama When We Get Married, 1961.

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5: Gracias por continuar en la sintonía de Alternativa 98. Seguimos con las fresas y regresamos a los años 70. Y esto es a cargo de Kenny Rogers. ¿Y quién más? Kim Carnes con Don't Fall in Love with a Dreamer.
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Pues Kenny Rogers y Kim Carnes con esto que se llama, ay, no, no se crean, es Don't Fall in Love with a Dreamer. Y lo escuchas aquí en Alternativa 98, en Pasajes Oníricos. Saludos para Carmen, muchas gracias por la sintonía, buen provecho, está cenando. Saludos también para Pablo. Uy, pues ya se me fue la onda de cuál fue. Saludos a mi canal Fernando Llamas y con saludos también para su esposa Irma, que ya tienen 44 años felizmente casados. Muchas gracias, saludos para los dos. Gustosamente dice que está escuchando el programa a través de una grabadora, aquellas que se utilizaban hace ya muchos años y todavía sigue funcionando. Muchas gracias. Saludos también para quién más me falta saludar. Creo que nada más. Vamos con Donny Osmond y esto llamado Young Love 1973.

Escuchamos a Donny Osmond con esto llamado Young Love, Young Love. Bueno, él canta mejor, pero yo canto con más convicción, así es que perdónenme tantito. Y saludos para el señor Punto. Digo el señor Punto porque pues no tiene nombre aquí en su perfil, solamente aparece un punto, por eso digo que saludos para él. Y dice que apenas la música para el clima, muchas gracias. Ah, para Coronel, muchas gracias Coronel, que estás en sintonía y gracias también por mandar el mensaje. Vamos ahora con esto de Andy Gibb, que nos va a interpretar esto que se llama I Just Want To Be Your Everything. Nada más, mira, yo nomás quiero ser tu todo. 1977, qué tiempos.

Escuchamos a Andy Gibb con I Just Want to Be Your Everything, 1977, en las fresas de los pasajes oníricos, alternativa 98. ¿Y quién me falta? Pues ya sé quién me falta por saludarlos. El que no me ha escrito es al que me falta saludar. Gracias por la sintonía. Y vamos ahora con esto de Emmylou Harris, que nos va a interpretar esto llamado You Never Can Tell, C'est la Vie, 1977.

Emmylou Harris con C'est la vie. Esto lo escuchaste aquí en Pasajes Oníricos, Alternativa 98, en lunes de Momentos Mágicos, ya en la segunda parte de Las Fresas. Y voy a presentarte ahora a Elton John, pero tengo saludos primero. Ah, no, ya saludamos a Pablo. Gracias, y vamos a escuchar ahora a Elton John con esto que se llama I've Seen That Movie Too, de su disco Goodbye Yellow Brick Road, 1973. 73.

Ahí estuvo Elton John con esto llamado I've Seen That Movie Too, de su disco Yellow, Goodbye Yellow Brick Road, 1973. Y ahora sí ya me despido de las fresas con esta pieza de Redbone y Come On and Get Your Love. 1973, comunícate si no lo has hecho en el 449-994-6480. Saludos para Mario Guzmán y para Samu.

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2: Gracias por continuar en la sintonía de Alternativa 98. Juan Manuel Muñoz al micrófono, disfrutando con música para que tú también lo hagas. Y vamos con la segunda parte de nuestro vis a vis que dejamos el otro día, pues en veremos. Enrique Guzmán, César Costa, Enrique Guzmán, espero que estén de acuerdo. Y esto es Enrique Guzmán con el twist. Van a decir, pues, ¿para qué decimos si ya las va a poner? Pues sí, el twist, 1961, César Costa con Diana, recuérdame.

Estamos en el Vis a Vis, Enrique Guzmán, César Costa, aquí en los momentos mágicos de Alternativa 98. Enrique Guzmán nos interpreta Florida Twist en 1961. César Costa, Las hojas muertas, también de ese año.

Saludos para don Ricardo, compañero y amigo que nos visita aquí en las instalaciones de Alternativa 98. Gracias por su presencia. Estamos en el Vis a Vis, segunda parte de César Costa, Enrique Guzmán. Y escuchemos ahora a Enrique Guzmán con Mangos y César Costa con Un Nuevo Sol.

Estamos en nuestro vis a vis, Enrique Guzmán, César Costa, aquí en Alternativa 98, vis a vis. Y esto es Enrique Guzmán con Te Necesito, seguido de César Costa con Diana. Ya la pusimos esa, César Costa con esto que se llama Mi Muchacha.

Estamos en nuestro vis a vis, Enrique Guzmán, César Costa, en Alternativa 98, recordándote que el teléfono en cabina es el 449-994-6480. Enrique Guzmán nos interpreta uno de tantos y César Costa, poesía en movimiento. Con saludos para Félix, María Griselda, Marcos Rivas, allá está Rincón de Romos, muchas gracias. Y bueno, pues sí, muchas gracias. Vamos con, pues, ellos dos.

0: Estamos en nuestro vis a vis, que espero yo que lo estés disfrutando, Enrique Guzmán, César Costa, en su segunda parte, porque ya habíamos escuchado la primera parte hace, ¿qué fue? Como 3-4 semanas. Saludos, tenemos saludos para, ¿quién más? Déjenme ver a quién iba a saludar, pues creo que nada más. Gracias a quienes siguen en sintonía. Y este es Enrique Guzmán con Mi Corazón Canta y César Costa, Un Dulcísimo Beso. Creo que tengo que hacer la pausa, ¿no? Sí, pausa y ahorita regreso con esas dos piezas que les mencioné.
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0: Gracias por continuar en la sintonía de Alternativa 98 y muchas gracias por sus mensajes, su opinión, y qué bueno que me da mucho gusto que estén disfrutando del programa. Seguimos con Enrique Guzmán y esto que se llama Mi Corazón Canta, seguido de César Costa con Un Dulcísimo Beso.

Estamos en nuestro vis-a-vis César Costa, Enrique Guzmán. Enrique Guzmán, César Costa, recordándote que el teléfono en cabina es el 449-994-6480. Saludos. Vamos ahora con Enrique Guzmán, que nos interpreta Magnolia, y César Costa, Hotel de los Corazones Rotos.

Seguimos este vis a vis de Enrique Guzmán, César Costa. Y ahora Enrique Guzmán nos va a interpretar esto que se llama Secretamente. Y César Costa nos interpretará Acurrucadita.

0: nuestro vis-a-vis de Enrique Guzmán, César Costa, en esta segunda parte, disfrutándolos aquí a través de Momentos Mágicos, Alternativa 98, en los pasajes oníricos, ya a las 11:49, y el teléfono en cabina a tu servicio, esta es el 449-994-6480. Enrique Guzmán nos interpreta Dices por ahí, y César Costa, Fiebre.
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Pues acercándonos al final de nuestro Vis a Vis de esta noche de César Costa, Enrique Guzmán. En la segunda parte, escuchemos ahora a Enrique Guzmán con Contigo en la Playa y César Costa, Cenicienta.

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1: Bueno, pues terminamos el vis a vis de Enrique Guzmán y César Costa. Gracias por seguir en sintonía. Saludos para Alex y Alexa Ballín. Muchas gracias que nos mandan mensaje. Y si alguno me falta por saludar, espero que me mande mi zape para que gustosamente lo salude. Vamos del tingo al tango, porque con este fresquecito que está haciendo después de buen rato de lluvia, hay que entrar en calor. Y este es Anas Kunhorpan, que nos lleva hasta Finlandia con esta versión de Under the Boardwalk.

Es fue desde Finlandia, escuchamos a Anas Kunhorban con fue en un café. Under the Boardwalk. ¿Cómo están? Se me hace que ya se me durmieron. Espero que no. Vamos con Nara Leao, que nos lleva a Brasil a escuchar esta versión de la pieza de Cat Stevens, Father and Son.

fue Nara Leao desde Brasil con esto llamado Padre e Hijo. Gracias a Carlos Alvarado, que dice que, bueno, pues no sabe si está despierto o soñando, que está escuchando radio, pero nos está escuchando, lo cual lo agradezco grandemente. Muchas gracias por seguir en la sintonía. Chayo, mi hermana, también dice que ella sigue presente y lo agradezco también. Esto es Eric Saint Laurent, que nos interpreta en francés, bueno, porque él es originario de Francia, esto llamado Eleanor Rigby.

Escuchamos esto de Eric Saint Laurent desde Francia con Leonor Rigby. Vamos ahora, pues ahí está cerquita de Francia, vamos a Italia. Pero antes creo que voy a saludar a Luzbel, que va llegando a su trabajo. Bueno, pues que lo disfrute y que le sea bien llevadero. Vamos con Giorgio Moroder, que nos lleva a Italia con su versión de Son of My Father, pero en italiano. Tu sei mio padre, 1972.

Fue Giorgio Moroder con su versión en italiano de Son of My Father. Comunícate 449-994-6480. Estamos en Del Tingo al Tango y vamos ahora hacia Colombia. Y pues al cabo que pues ahí está cerquita. Este es el dueto Ana y Jaime que nos van a interpretar esta canción llamada Melody.

Escuchamos a Ana y Jaime interpretar esto de Melodía, Melody Fair. Lo escuchaste aquí en Pasajes Oníricos, Alternativa 98. Y vamos ahora a con esta agrupación Soul Sound Band que nos lleva hasta Croacia con la versión de Sailor's Lament de Creedence Clearwater Revival.

Eso fue Soul Soundbound con esto de Sailors Lament en Del Tingo al Tango Alternativa 98, con saludos para mi tocayo Iván. Y quiero mandar saludos a mi gran amigo Fernando, que seguro me llamó por teléfono, pero yo fui allá donde ustedes ya saben que tiene que ir uno de vez en cuando, y pues posiblemente coincidió en ese momento. Vamos ahora a la República Checa a escuchar a Karel Gott, que nos interpreta esta versión de Seal with a Kiss.

sellado con un beso, lo que nos interpretó Karel Gott desde la República Checa, aquí en los momentos mágicos. Alternativa 98, vamos a hacer prácticamente ya la pausa, pero antes de ella, escuchemos a este cantante que nos lleva hasta Suecia, Sui Malmquist, que nos interpreta esto de Raindrops Keep Falling on My Head.

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1: Seguimos en del tingo al tango y ahora Peter Belly nos va a llevar hasta Dinamarca a escuchar esta versión de More Than I Can Say.

Fue Peter Belli que desde allá, desde Dinamarca, nos interpretó esto de More Than I Can Say. Y vamos ahora a escuchar a este señor, Emil Gorobesh, que nos lleva hasta Rusia con Strangers in the Night.

Escuchamos a Emile Gorovech, que nos interpretó esto desde Rusia, Strangers in the Night. 449-994-6480. Saludos a Eri allá en Guadalajara, Jalisco. Ayer allí anduvimos platicando un buen rato el viernes en la noche, sábado en la noche y el domingo. Pues ahí estuvo el medio maratón del Atlas. Yo anduve por allá un poquitín ahí buscando algunos libros. Vamos a escuchar ahora a Daniel Bacelar. Daniel Bacelar, que nos va a interpretar esto que se llama... Bueno, dice que Daniel Bacelar junto con los Gentlemen, que lo acompañan desde Portugal con A World Without Love.

Daniel Bacelar con los Gentlemen desde Portugal con Un Mundo Sin Amor, a World Without Love. Y vamos ahora con esto que nos lleva hasta Alemania, el señor Billy Moe, que nos va a interpretar esto de Marry My Girl, que es puro Little Fool.

fue a cargo de Billy Moe con esto llamado. Ay, se me pierden las canciones. Poor Little Fool, desde Alemania, 1958. Y desde ahí, desde Alemania, nos vamos a ir hacia Islandia con esta, pues no sé si sea agrupación, grupo o cantante, Ijomsveit, Ingimars Eidal, que nos interpretan esto que se llama Boom Bang Bang, 1969.

Boom Bang Bang desde Islandia. La escuchamos aquí en Pasajes Oníricos del Tingo al Tango. Y ahora vamos a ir hacia Holanda a escuchar a esta agrupación llamada The Vibbits con esta versión de Do You Wanna Dance. Escuchas aquí en Alternativa 98, Pasajes Oníricos, Momentos Mágicos.

The B-Beats desde Holanda con Do You Wanna Dance en Las del Tingo al Tango. Y desde ahí, desde Holanda, saltamos hasta Israel a escuchar a este Shuli Nathan, a esta, o este, esta, Those Were the Days de 1968.

Desde Israel escuchamos a Shuli Nathan con esto de Those Were the Days. Y vamos ahora hacia Bosnia a escuchar a Diego Baragić, que nos va a interpretar esto de la leyenda de Xanadu.

0: Eso fue la leyenda de Xanadu con Diego Baragish desde Bosnia. Y voy a despedir la sección de Del Tingo al Tango con este músico, este cantante Dragan Tokovic, que nos va a interpretar el originario en Croacia, esto de Bay City Boogie.
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3: Y vamos a continuar ahora con la sección del folk, ya para recta final del programa. Ya sabe, pues una música tranquila para que se relaje, porque de por sí, pues ya algunos lógicamente ya se me fueron a dormir. Así es que pues espero que los que sigan escuchando lo disfruten. Y vamos a comenzar con esta agrupación que parece que sigo con el vuelo de los otros grupos, pero no, esto ya es otra cuestión y esto es a cargo de

Bifrost, una agrupación originaria de Dinamarca que nos va a interpretar esto de su disco Tilen Sigogner de 1977, esto que se llama Zafir.

Eso fue Bifrost con Zafir. Y para todos los que ya se van a ir a dormir, que se están despidiendo, pues que descansen y muchas gracias por haberme acompañado a través de estas prácticamente 5 horas de programa o 4 horas hasta ahorita. Y vamos a continuar con el León Gieco desde Argentina con Hombres de Hierro, de su disco León Gieco de 1973.

Escuchamos a León Gieco con Hombres de Hierro en el folk de Alternativa 98. Y vamos a ir ahora hacia Suecia a escuchar a The Hep Stars, un grupo de larga trayectoria, tanto musical como discográfica, destacando algunos de sus discos. Esto se llama Sangom Lila Sofra, de 1968. Hep Stars.

Eso fue a cargo de este grupo de Hep Stars con Sagamon Lila Sofa en 1968 en el Ford de los pasajes oníricos, gracias a Samu que nos sigue escuchando y dice que también la lluvia nos va a acompañar hasta las 2 de la mañana. Pues sí, con que ya me deje llegar a mi casa. Vamos ahora con esta agrupación de corte, pues más bien es psicodélico, pero aquí pues también tocaban algo de folk psicodélico. Si usted gusta, la agrupación de Texas de 13 Floor Elevators, los elevadores del 13º piso. Y esto de su disco Easter Everywhere, que apareció en 1967, nos ofrecen I Had to Tell You.

Que escuchamos estuvo a cargo de los 30 Floor Elevators de su disco Easter Everywhere y nos ofrecieron esto llamado I Had to Tell You. Comunícate para en caso de que nos acabes de sintonizar y me hagas saber, quieras hacerme saber tu sintonía, bueno, pues me dará gusto recibir porque ahorita ya somos poquitos los que seguimos en el programa. Para que seamos un tantito más, vamos con esta otra agrupación también de corte psicodélico, ellos de su disco Hualico de 1968 nos van a ofrecer esto llamado Midnight Hour, la agrupación Flat Earth Society.

Estuvo esta versión de In the Midnight Hour con esta agrupación llamada Flat Earth Society. Y bueno, ¿qué les parece si hacemos una encuesta para ver quiénes siguen despiertos? Levante la mano, diga, aquí estoy presente, porque yo ahorita nada más cuento, déjeme ver, cuento a James, que ya levantó la mano, a Samu, a Heriberto Ramírez, creo que nada más, que siguen presentes, así que hasta ahorita nada más tengo a tres. Ojalá que levante la mano los que sigan escuchando, nada más para hacer la encuesta, a ver cuántos están escuchando. Ah, Luzbel también, muchas gracias, que aquí está, muchas gracias. Uno y medio.

medio porque Ángel está despierto y Mónica está media dormida. Ah, al revés. Ella está dormida, despierta y él está medio dormido. Bueno, pues muy bien. Entonces van uno, dos, tres, cuatro y medio los que están despiertos. Muy bien, y que siguen escuchando el programa. Vamos con Duncan Brown y esto que nos ofrece se llama Nine Pence Worth of Walking de su disco Give Me Take You, 1968, en el folk de los pasajes oníricos.

Bueno, pues saludos también para Chayo, mi hermana, que sigue presente. O sea que ya son 6:30 y si me cuento yo, somos 7:30 los que seguimos en el programa, que el medio, posiblemente conforme van pasando los minutos, ya se va acortando a 7:15. Vamos a escuchar ahora a Arlo Guthrie, este señor, pues originario de, digo, mejor dicho, hijo del señor Woody Guthrie, que es a quien se le atribuye ser el padre del folk. Arlo Guthrie, que nos va a interpretar esto que se llama Gabriel's Modern Highway Ballad No. 16 Blues, de su disco Washington County de 1970.

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1: Continuamos en el folk de los pasajes oníricos en Alternativa 98. Agradecido con tu compañía y el saber que estás escuchando el programa. Vamos ahora a escuchar, déjeme le digo porque se está tardando en cargar la siguiente canción, pero ahorita mismo les platico a quién vamos a escuchar, porque, híjole, tengo mucho folk para compartir con todos ustedes. Esto es a cargo del señor Bob Dylan con George Jackson en una versión que hizo de Big Band, de su sencillo de 1971.

Pues eso fue Bob Dylan con esto de George Jackson en 1971, un disco sencillo. Y bueno, también Bruno estaba escuchando, nada más que no nos quiso decir que estaba escuchando y ya se fue a dormir. Saludos también al gato, mi vecino amigo, muchas gracias. Y también a Eloy, que nos está escuchando ya en México, muchas gracias por su compañía. Vamos ahora con esta agrupación irlandesa de Irlanda. Una agrupación que a mí me encanta, una agrupación llamada Horse Lips, que nos van a interpretar esto que se llama, déjenme nada más la encuentro, Dance to Your Daddy, de su disco Happy to Meet, Sorry to Part, de 1972.

Qué bella canción de los Horse Lips con esto llamado Dance to Your Daddy de su disco Happy to Meet, Sorry to Part. La escuchaste en el folk de los pasajes oníricos, y esta agrupación, que sí llegaron a grabar varios discos, estaba compuesta, aunque tuvieron varios cambios de elementos, pero por músicos de gran trayectoria y de gran reconocimiento como Ashley Hustings, Richard Thompson, Dave Mattax, Barry Dransfield, Shirley Collins y otros más que habían pertenecido o habían estado participando con grandes agrupaciones como los Fairport Convention, también como The Albion Band Brass Band, Steely Span y algunos otros. Se hacían llamar Morris On, así separado, Morris On. Y esto que les presento corresponde a su primer disco llamado igual que ellos, Morris On, en 1972. Y esto que se llama Stainless Morris.

fue a cargo de Morris On, Stanley Morris, 1972. Y ya que te mencionaba alguna de estas agrupaciones, pues esta es precisamente la agrupación de Albion Band, en donde, pues, como te comentaba, tocan los músicos como Ashley Hustings y también Richard Thompson. Esto es Albion Band, que nos interpreta esto llamado House in the Country, de su disco Rise Up Like the Sun, de 1978.

escuchamos a The Albion Band con esto llamado House in the Country. Vamos a escuchar antes de la pausa a... No, ¿cuál pausa? Pues más bien ya de terminar. A ver si nos alcanza el tiempo para dos canciones. Este es Strauss, una agrupación comandada por Debbie Cousins, una vocal, una voz muy particular. El grupo se llama Strauss. Aquí temporalmente estuvo Rick Wakeman en los teclados. Vamos a escucharlos a Strauss con esto llamado Wishwood, de su disco From the Wishwood de 1971.

Escuchamos a Strokes con Wishwood de su disco From the Wishwood de 1971 y se llegó la hora de despedirme. Soy Juan Manuel Muñoz, agradezco mucho tu preferencia, agradezco que me hayas acompañado y te espero más tarde con el canto de las hadas de los pasajes oníricos. Y te voy a dejar con el señor Graham Nash, que nos va a interpretar en la presentación de que tuvieron Crosby, Stills, Nash & Young en el disco llamado Four Way Street, grabado prácticamente en vivo. Nos va a interpretar esto que se llama Right Between the Eyes. Esto, 1971, Graham Nash.

pasajes oníricos termina su transmisión. Gracias por acompañarnos. Hasta la próxima. 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
0: Hola, hola, bienvenidos, bienvenidas, ¿cómo están? Estamos en un episodio más de Ya Oíste. Yo soy Génesis Sainez y hoy tenemos un tema muy peculiar, un tema que puede pasarle a cualquiera, nadie está exento. En la cocina, en el trabajo o incluso en tu casa, en la calle, que son las famosas quemaduras. Y vamos a hablar sobre qué hacer en un momento difícil que está, porque muchos entramos en pánico en ese momento, es como de, ay, se está quemando, está pasando algo, pero no, a esto nos viene a acompañar nuestro querido doctor Oscar Reyes, jefe del servicio de urgencias. ¿Cómo está, doctor?
4: Hola, buenas tardes, bien, gracias, aquí, gracias por la invitación.
0: Ay, muchas gracias a usted por acompañarnos. Esto se va a poner bueno, porque estamos en una temporada donde justo puede haber muchas, muchas quemaduras, pero vamos a empezar sobre qué son las quemaduras, doctor.
4: Bueno, las quemaduras prácticamente son lesiones causadas por agentes físicos externos, principalmente sea fuego directo, líquidos calientes. Existe también las quemaduras por corriente eléctrica y en menor medida, pero también existen las quemaduras químicas. Entonces, Básicamente son lesiones térmicas, básicamente.
0: ¿Cómo son los tipos de quemaduras, doctor, que le han llegado?
4: Bueno, las quemaduras se clasifican, puede ser por, como ya mencionamos, por el tipo de agente que la ocasiona, que ya mencionamos que puede ser por fuego directo. Le llamamos por escaldadura, quiere decir por líquidos calientes, quemadura química y quemadura eléctrica. Esa es una clasificación que es de acuerdo al agente físico que lo ocasiona. Y para nosotros como médicos es muy importante clasificarla de acuerdo a la profundidad o la gravedad de la lesión.
0: Okay.
4: Hay varias clasificaciones, conforme van pasando los años, se han creado varias clasificaciones. La más usada o la que está más en boga es la que le divide en primer grado, segundo grado y tercer grado.
0: Sí.
4: Eso es de acuerdo. A nosotros como personal de la salud nos funciona mucho para determinar la gravedad de la lesión y a la vez de saber la gravedad de la lesión, saber si el paciente requiere ser tratado en un hospital o puede ser tratado en su domicilio. La quemadura de primer grado es la que comúnmente cuando vamos a la playa y nos asoleamos.
0: Lo bronceadito acá.
4: Esa es una quemadura de primer grado. Obviamente, pues como la mayoría de la gente sabe, pues no es necesario ir al hospital para tratar ese tipo.
0: Incluso hay gente que se broncea por gusto, ¿no?
4: Exactamente. Y es algo irónico, pero las quemaduras de primer grado son dolorosas precisamente porque afectan las capas superficiales de la piel, que se llama epidermis, y es ahí donde están los receptores del dolor.
0: Ya tocamos el de grado 1.
4: Primer grado,
0: ya ven. Nos vamos con el de segundo grado.
4: Okay. Sí, el de segundo grado, ya estamos hablando que ya la quemadura es más profunda. De hecho, la quemadura de segundo grado se divide en superficiales y profundas. El segundo grado ya afecta capas más profundas de la piel, en este caso la dermis. Y este tipo de quemadura es muy importante porque la recomendación es que sí se tenga una atención médica, que ya son más profundas a diferencia de las de primer grado. ¿Cómo los vamos a identificar? La piel se pone rosa y las famosas ampollas o flictenas. Es una característica de las de segundo grado que ya van a cursar con ampollas. Entonces, este tipo de quemaduras, la sugerencia es que sí se vaya a alguna atención médica, a diferencia de las de primer grado.
0: Sí, sí me ha tocado ver, no me ha pasado, pero sí me ha tocado ver que el aceite creo que es lo más común que vemos, que les cae en la piel e inmediatamente como que empieza a salir la ampollita. O sea, obviamente entre el movimiento y todo, de que te arde, me tocó ver que a mi mamá le salió una enorme, pero no entendía, o sea, yo en mi mente es como, ¿cómo es que sale o por qué salen las ampollitas? Es como media de protección de la piel o por qué se da?
4: La mayoría de las quemaduras de segundo grado, como bien mencionas, está ocasionado por líquidos calientes, ya sea aceite, agua hirviendo, o también por objetos calientes como el clásico, la plancha, la secadora.
0: Yo con mi plancha del peine.
4: Entonces, la ámpula o ampolla, como se le conoce, aflictena, no es otra cosa que se sale líquido de la piel y se acumula ahí. De hecho, más adelante vamos a ver que cuando ya las quemaduras son más extensas, algo que daña mucho al paciente es la pérdida de líquido o de volumen, que le llamamos nosotros.
0: Okay.
4: Ajá. Aquí también es importante mencionar, ya cuando entramos a una quemadura de segundo grado, nosotros ya a nivel médico, es muy importante la extensión de la quemadura. ¿Estás de acuerdo que no es lo mismo que te, como bien mencionas, que te quemes una área pequeña de tu mano a que te quemes, por ejemplo, todo el tórax, ¿no? O todo el pecho. Sí.
0: Pero pasemos a la de la quemadura de tercer grado, que esa es la última de la escala, sí, por así decirlo.
4: Es la más grave. Por lógica, pues la profundidad es mayor. Aquí es cuando el paciente inclusive ya tiene exposición de hueso, exposición ósea, cuando ya se quema tendones, ya se queman como músculo. Obviamente, pues son pacientes que se exponen a corrientes térmicas o están mucho tiempo expuestos, sobre todo cuando hay fuego directo, ¿no?
0: Claro.
4: Y desafortunadamente muchas de las veces el tratamiento es quirúrgico. Muchas veces inclusive si una extremidad está muy afectada, inclusive puede requerir amputación. Entonces ya es una quemadura pues ya más grave, ¿no?
0: Y hay una pregunta que me gustaría hacerle, porque creo que todos necesitamos saber esas acciones rápidas. Que en dado caso, no sé, estoy en mi casa y veo, o sea, para poder ayudar y también para saber qué hacer yo, ¿no? ¿Qué hacer cuando estás en ese momento que no estás obviamente en el doctor o en lo que llegas? ¿Cómo tratarlo o hacerlo inmediatamente, una quemadura?
4: La principal recomendación es no aplicar ninguna sustancia a la quemadura.
0: Ni la famosa clara de huevo.
4: No, hay veces que le ponen antibiótico en crema, tampoco se sugiere. Clara de huevo, algunas cremas como el tepezcohuite, el aloe. Entonces, la sugerencia es no aplicar nada de eso. Tampoco agua fría. Mucha gente, pues la lógica muchas veces llegaría a pensar, pues si se quema y está caliente,
0: claro,
4: pues échale agua fría, ¿no? Sin embargo, no. Sí se sugiere, obviamente, que se lave la herida con pura agua, pero que el agua sea tibia o templada.
0: Okay. Uh-huh.
4: Tampoco se recomienda poner hielo.
0: ¿Y por ejemplo el agua es en contacto directo o como suavecito?
4: No, directo.
0: Directo, uh-huh.
4: Ok. Ajá, entonces y después taparla con un apósito antiadherente, o sea, evitar que no sea un apósito que se pegue en la piel y obviamente pues que esté limpio, ¿no?
0: Claro, principalmente.
4: O sugerencia que esté limpio. Y si la quemadura sí se ve que tenga ampollas o todo sugiere que sea de segundo grado, pues sí se sugiere que vaya a atención médica.
0: Y lo que hoy nos comparte, doctor, es muy, muy importante, porque hay cosas que ni siquiera sabemos. O sea, podemos decir que es muy como de, ay, no me va a pasar, o nada más me quemé tantito, pero lo dejamos a la desidia y son cosas que se pueden complicar. Nos ayudó a desmentir muchos mitos. Uh-huh. Muchas gracias. Y pues, sí, más por el momento, yo le agradezco mucho que nos haya acompañado. Espero que se le haya pasado muy bien.
4: Sí, al contrario, gracias a ustedes.
0: Y pues nada, Estel Lovers, la verdad es que yo estoy muy, muy agradecida. Muchísimas gracias, doctor, por esta compañía, por compartir información tan valiosa. Yo soy Génesis Sainz, fue un gusto tenerlos aquí. Muchísimas gracias, nos vemos en el próximo episodio. Adiós.

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7: ¡Arriba todos! ¡Motívate! A motivarnos en esta bonita mañana.
8: ¡Motívate! ¡Tú puedes!
7: ¡Fuera la cobija, fuera la almohada! ¡Y a despertarnos todos!
8: ¡Arriba! ¡Sonríe!
7: Te deseamos buena mañana.
8: ¡Ánimo! ¡Ánimo!

0: Así es, señor Bigotes, que todos le corran a alistarse para la escuela, desayunar y a salir a tiempo para su escuela. Dice, hoy quiero dar gracias por la dicha de tener a Jimena Saraí y llenarnos de alegría. ¡Feliz cumpleaños, mi niña! ¡Ay, mi preciosa!
1: ¡Ánimo!
0: ¡Feliz cumpleaños! Y ya sabes que aquí en La Matraca te queremos mucho.
1: ¡Feliz cumpleaños!
0: Que la pases increíble, que tengas un día muy interesante, que tengas un día lleno de apapachos, de mucha felicitación.
1: ¡Ánimo!
0: Y te deseamos lo mejor, mi preciosa Jimena Saraí. Te ves hermosa en tu foto que nos envían. Muchísimas gracias. Y la forma de comunicarte conmigo es a través de WhatsApp. Único número 449-994-6480. Buenos días.
2: Soy Andrea. ¿Me puedes complacer con la canción de Knockout de Hendrix? Gracias, Joyce. Y un ánimo.
0: ¡Ánimo! ¡Sí!
3: Hola, soy Samantha. Joyce, es que te quería decir si me podías poner, pues, la canción de Pussy Flash. Me encanta y me van a cambiar. No sé si van a poder, pero me van a cambiar, pues a gimnasia. Es que en mi escuela era al amo, pues está muy, con muchísimas clases. Y también, pues adiosito. Y un saludo al señor Bigote.
1: ¡Saludos!
0: Saludos al nueva era Álamo. Por acá dice Joyce, buenos días. Saludos a mis hijos Mateo y Majo, que amo mucho y que tengan un excelente inicio de semana. Saludos al señor Bigotes, muchas gracias. Los queremos mucho. Buenos días, mensajito de audio.
4: Hola, Joyce. Le quiero mandar un saludo al señor Bigotes de parte de Macho Alfa, que es mi gato, y de Poppy, que es el perrito de mi hermano. Bye.
0: Ay,
4: y
0: qué lindos.
4: ¡Ánimo!
0: ¡Ánimo, sí!
5: Buenos días, un saludo Joyce a la familia Rodríguez Arévalo, en especial a los retoñitos, Yudiel, Carolina, Carlitos, Alex.
0: ¡Ay, qué bellos! Les mandamos saludos, señor
1: ¿Saludos?
0: Bigotes. Hoy es día de Fueguín. Hoy Fueguín tiene cosas importantes que decirnos. En contra del bullying. Ya saben que estamos en contra del bullying aquí en La Matraca. Y por supuesto, con Fueguín. Buenos días.
6: Joyce, buenos días. Un favor, felicita a mi pequeña duende, Nancy, que hoy cumple sus grandes 18 años. Si puedes, con las mañanitas. Excelente día y
0: Nancy,
6: ¡ánimo!
0: Pásale increíble.
1: ¡Feliz
0: ya 18
1: cumpleaños!
0: Años! ¡Increíble!
1: ¡Increíble!
0: ¡Claro!
7: ¡Increíble!
0: Hola Joyce, buenos días. ¿Puedes felicitar a Mauro por su cumpleaños 11 y decirle que Jonás y mamá lo queremos mucho? Ay, muchas felicidades, Mauro. ¿Ya 11 años? ¡Ay, oh, eres un niño más grande! ¡Muchas felicidades!
1: ¡Feliz cumpleaños!
0: ¡Pásala muy bonito! ¡Buenos días!
8: Hola Joyce, ¿cómo estás? Me llamo Melissa. ¿Me puedes complacer con la canción del valiente David? Gracias, Joyce. Y un súper, súper ánimo.
0: ¡Ánimo!
8: Pero no, Joyce. Me llamo Ariana. ¿Me puedes complacer con la canción de ellos, Aprendí de Disney? Me mandas un saludito a mis papás y a toda mi familia. Y me mandas. Y le mando un fuerte, fuerte, súper ánimo. Y le mando un saludo al señor Lucas.
0: Gracias.
9: Hola, Joyce. Te mando súper ánimo. Y me puedes complacer con la canción de tu amigo fiel de Toy Story. Y le mandas un saludo a la escuela Nicolás Bravo. Y un saludo al señor Bigotes.
1: ¡Saludos!
0: ¡Saludos a Nicolás Bravo! Saludos a todos los niños y las niñas que ahí estudian. Les deseamos una bonita mañana y que hoy sea un nuevo día para comenzar.

ánimo. ¡Saludos!

0: 7:20. Hoy es día de los consejos de nuestro amigo Fueguín. Oh, hola, Joy. Soy Jimena Saraí. Hoy cumplo 10 años. ¿Me puedes poner mi muñeca? Me habló con Julieta Venegas. Ay, preciosa. Pásale increíble.
1: ¡Felicidades!
0: Buenos días, Joyce. Quiero mandarle un saludo a Mauro y a Mario Alonso. Ya van rumbo al Colegio Cedros y les gustaría

0: pues también a toda mi familia. ¿Y me podrías compartir con la canción de Gabriela de Cat Soy?
1: ¡Saludos!
0: Y si no, la del ballenero. Gracias, Joy, sí, un fuerte, fuerte ¡ánimo! ¡Ánimo!
2: Buenos días, un saludo para Lucianita y Ulisitos, que los amamos mucho sus papás, que disfruten mucho su día en la escuela.
1: ¡Súper, súper ánimo!
2: ¡Claro, Fueguín! Hola, buenos días.
3: Hola, Joy. Soy Madeline Yalisa y le manda saludos a mi mamá porque es el cumpleaños de mi mamá. Le mandan muchos saludos y le ponen a mi muñeca, me habló. Voy a ir al valle. ¡Un ánimo!
2: ¡Ánimo! ¡Felicidades a mami! ¡Que tenga un gran día!
4: Hola, Joy. Soy Dodi. ¿Me puede compartir con la canción de Mickey Mouse? ¡Gracias, Joy! ¡Y un ánimo!
2: ¡Ánimo!
5: ¿Puedes complacer con la canción de Chanquito Pechocho de Beli Beto? Soy Alías. ¡Ánimo!
2: ¡Ánimo, sí!
6: Hola, Yay. ¿Cómo estás? Me pones la canción de Hanna. Me motivo. Te mando un gran abrazo.
1: Hola, Yay. Y súbele a la matraca. ¡Hola! ¡Soy Fueguín Rock Puppet! ¿Qué hubo, Joyce? 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
1: ¡Eres un rockstar! ¡Súper, súper ánimo!

0: ¡Saludos, bandita!
1: Gracias, Fueguín, por esa bonita canción para todo, dedicada para todos los niños y las niñas y por esos buenos consejos. Por acá tenemos felicitaciones en esta mañana, dice por acá. Una felicitación a Andrea Zapata de parte de sus hijas, Sofi y Ana Pau, que cumplan muchos años más, la amamos. Una felicitación del señor Bigotes y la canción de Supermamá de Bogart. A ver, señor Bigotes.
2: ¡Feliz cumpleaños!
1: Ah, para esta linda mami le mandamos saludos. Y, por supuesto, una felicitación. Por acá dice Joyce, muy buenos días. Me gustaría mandar una felicitación a mi nieto Oscar Daniel, que hoy cumple 5 años. ¡Felicidades!

0: años.
1: Oscar Daniel, que pases tu día especial. Muy contento. Te amamos, Dani. Te amamos, Dani, y eres un hermoso niño. Ay, te quiere tu familia, mi querido Oscar Daniel. Que la pases increíble.
0: ¡Feliz cumpleaños!
1: Que recibas muchos abrazos, golosinas y muchos regalos.
0: ¡Saludos!
1: Sí, felicidades. Pásala muy, pero muy bonito. Buenos días. Hola.
2: Muy buenos días. Caleb, que ya va en camino a su escuela. Espero hoy se sienta un poquito mejor. ¿Le podrían poner alguna canción de trenes? Gracias y un fuerte ánimo.
1: ¡Ánimo!
3: Hola, Joyce. Buenos días. Quiero mandarle muchos saludos a mis princesas Antonio y Matilde, que van de camino a la escuelita. Y desearles un feliz día. Decirles que las amo mucho. También a su papi Moy. Que tengan un excelente día. ¡Y ánimo!
1: ¡Ánimo!
4: Quiero mandar un fuerte abrazo, un fuerte saludo a mi hijo Christopher y a mi hija Alexa, que van rumbo al colegio Top Hill. Y quiero ver si me pones la canción, por favor, de Thundercats, que nos encanta.
1: Ay, y un saludo para todos los Thundercats, claro.
4: Y amantes de los Thundercats. Gracias.
1: Y con este ánimo. Y con este track de las fotos, ¿verdad? Ahorita de los 80s, vamos a poner a las Thundercats. Dedica para todos los papis y las mamis.
5: Joyce, ¿me puedes mandar saludos a mi mamá, a mi perrita que está con nosotros, a mi papá, que se alivie, y también a mi hermana que ya fue a la escuela? Soy Jesús, ¿me puedes poner la canción de Shakira de este mundial, por favor? Y un súper, súper ánimo.
1: Hola, Joyce, ¿me puedes poner la canción de Lara Campos, la de Parangaricutirimícuaro? Buenos días, un saludo a Bernie, que va a su nueva escuela, y a María, que va a entrar el jueves, y que sepan que estamos muy orgullosos de ellos, y les va a ir muy bien. Saludos y bonita mañana.
6: Hola, Joyce, ¿cómo estás? Soy Roberta, ¿me puedes complacer con la música de Chocolate con Amandas? Quiero mandar un súper, súper ánimo al señor Bigotes, a Fuji y a ti. Y que se levanten los motorquitos que están muy dormidos y no se quieren ir a la escuela. Un
1: que
6: super,
1: se levanten,
6: ánimo.
1: Sí, ay, arriba. ¿Cómo decimos, señor Bigotes?
0: Arriba.
1: Y también decimos...
0: ¡Súper, súper ánimo!
7: Hola, Joyce, buenos días. Un saludo para ti, a Fueguín y al señor Bigotes. Quiero mandar un saludo para María de quinto A de la Escuela Teodoro en Pabellón de Arteaga, que hoy va
1: saludos.
7: Muy motivada porque le toca su clase de educación física. Un fuerte ánimo y saludo a todos los matraquitos.
1: ¡Saludos hasta Pabellón de Arteaga!
8: Hola, Joyce, bonito día. Me puedes contactar con la de Doggy Style, de los perros de Mario Hugo. Un saludo para mi niña Sofía y Mateo Cueto, que apenas están cambiando para irse a la escuela. De parte de su mamá, Gaby, que los quiere mucho.
1: ¡Pónganse guapos! Buenos días, un saludo para Hanna e Ethan. Van camino a la escuela Manuel Fernández de parte de su papá. Los quiero mucho. ¿Puedes complacernos con la canción de Pan sin Lombriz? Buenos días. Queremos mandarle un saludo a mi hijo José Andrés y a mis sobrinas Ivana y Amanda. Vamos para la escuela y que tengan un excelente día. Bien. Hola.
9: Hola, Joyce. Buenos días. Habla el papá de...
10: Florencia. Diego. ¡Yándole!
9: Y vamos directo a la escuela, doctor Pedro de Alba. Queremos la canción de 31 minutos, la de Mi Mamá Me Lo Teje Todo. Con saludo a todos los matraquitos que nos van escuchando y les mandamos un super mega ultra.
10: ¡Ánimo!
1: ¡Ánimo! ¡Eso!
11: Hola, Joyce. ¿Cómo estás? Me llamo Natalia. Ayer fue el cumpleaños de mi papá. Quiero que me manden una felicitación. Muchos saludos a mi amiga que faltó ayer. Y un saludo a la escuela de...
0: ¡Felicidades! ¡Felicidades!
12: ¡Hola, Joyce! ¡Soy Mickey Mouse! ¡Y viene conmigo Alecita y Caleb! ¡Aldebarán ya se fue a la secundaria! ¡Les mando muchos saludos!
1: ¡Wow! ¡Mickey Mouse! ¡Nos manda saludos! ¡Directamente a la matraca! ¡Qué genial! ¡Hola! ¡Buenos días! Dice por acá, saludos a mis primas. A ver, por acá dice saludos a mis primas Pau, Sofi, Jimena y Canela, de parte de sus primos Dani y María José. Buenos días, hola.
13: Hola, Joyce, buen día. Quiero mandarle un saludo a Freya, que cumplió años el domingo, 7 añitos.
1: ¡Oh, felicidades!
13: Y estaba muy contenta su escuelita.
1: Que te vaya muy bien, disfruta mucho. Oigan, vamos a escuchar los Thundercats antes de irnos a pausa. Y esto es La Matraca.

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0: 7:40, escuchamos a las Countrix Dorada. Y tengo saludo. Buenos días, yo soy Vida. Saludos para el señor Bigotes, para Fueguín y para ti. Hoy quiero que me pongas la canción de Flores Amarillas para saludar a mi tía Leti, que hoy llegó de Chicago. También para mi tía Elena y Juanita y mi nina. Ay, les mandamos saludos y bienvenidas a Aguascalientes. Hola. Buenos días.
1: Hola, Joy, buenos días. ¿Me podrías poner las mañanitas, por favor, para Ulises? Que el día de ayer fue su cumpleaños y no tuvimos oportunidad de escucharlas. Muchas gracias, Joy. Bonito día y un fuerte ánimo.
0: ¡Ulises! ¡Pásale increíble! Te vamos a poner las mañanitas a ti y a todos los cumpleañeros que hoy es su día o que han cumplido años ya, pues en este mes de septiembre. Iniciando yo, ¿verdad?, con los, festejos y con los cumpleaños. Yo fui del 1 de septiembre. Y bueno, saludos a todos los que cumplen años en este mes. Así que aquí van estas mañanitas con mucho cariño para todos los cumpleañeros del día de hoy. ¡Felicidades!
2: ¡Arriba! ¡Felicidades!
0: Muchas, muchas felicidades a mis queridos cumpleañeros, que los queremos. Pásenla increíble.
3: Soy Alexa, me ponen la canción que de mi mamá, me lo pegué todo, por favor y gracias.
0: Saludos y bonita mañana. Hola, quiero mandar un saludo a la niña más hermosa, inteligente y valiente y valiosa, a mi nani. Recordarle que Mañe la ama infinito y más allá. La canción de No hablaré de mi amor de la película de Hércules. Saludos a todos los matraquitos y al señor Bigotes. Gracias y saludos.
4: Buenos días, Joy.
0: Buenos días.
4: Yo soy Isabela. ¿Me puedes poner la canción de Daida y de Shakira? Gracias. Le mando un saludo a mi mamá, a mi papá, a mi hermana y a mi hermano. Gracias. Estamos viendo la matraca. Ánimo. Y nos toca educación física.
0: Bien. Buenos días. Un ánimo para Ical Santino, que va de camino a la escuela con su papá. Saludos a su mamá, que les vaya muy bien y que tengan un muy buen trayecto. Buenos días.
5: ¿Me puedes poner la de Lara Campos de Tambor? Voy rumbo a mi escuelita. Y un fuerte, fuerte ánimo.
0: Ánimo, gracias. Buenos días.
6: Hola, yo. Hola. Buenos días. Hola, soy Renata y me puedes cantar con la de...
0: ¡Arriba! Hola, soy la Bumba. Saludos, Renata.
7: Hola, Joy, buenos días. ¿Me podrías complacer con la canción de debut de Cat's Eye? ¡Y un gran ánimo!
8: Hola, buenos días. Un saludo a Carlitos, que va a la escuelita, y un súper ánimo.
9: ¡Me amo!
0: ¡Ay, eso, Carlitos!
8: ¿Me podrías poner la canción de René, por favor?
0: Saludos, Carlitos. Bonito día. Bonito día.
10: Hola, Joy, buenos días. Un saludo para Luciano y Olmo, que van para sus escuelas. Saludos
0: a
10: Pabellón.
0: ¡Ánimo! ¡Saludos a Pabellón directamente! Oigan, gracias a todos los que han descargado la alternativa. Si tú faltas, hazlo, porque nos puedes llevar en tu bolsillo a donde quiera que vayas. Así es. En esta aplicación de nos puedes sintonizar y puedes mandar también tu mensaje a través de WhatsApp. Así que descarga la Alternati App. Soy la mamá de Joel y Tomás. Me puedes mandar un saludo y decirles que son los niños más hermosos y que hoy se van a portar muy bien en el Sendy jugando. Y así va a ser, porque sé que son unos niños bonitos, unos niños lindos. Buenos días.
11: Hoy soy Alicel. Quiero mandar un saludo a toda mi escuela Jandra, en especial a Bernio, que hoy es su primer día. Estoy muy emocionada porque es mi mejor amiguito. Ya esperaba verlo desde hace un mes, no lo veo. Desde una fiesta, desde hace un mes. Y a toda mi familia. Y un gran, gran ánimo a Bernio para que... tenga mucho ánimo en su primer día en la casa de niños. Felicidades, Bernie. Y también un ánimo para ti. Y un motívate. Y me complaces con Chica Yeye. Gracias, Joy. Y un gran, gran ánimo.
12: Joy, soy Luca. Me complaces con la canción de Day Day de Shakira del Mundial. Gracias, Joy. Y un chiste. ¿Qué le dice una vaca a una vaca?
0: ¿Qué le dijo?
12: Señora vaca, ya estás muy fea. Gracias, Joy.
0: Y un pobrecita. Super
12: ánimo. Un saludo al señor Bigotes y a Jueguín.
0: Gracias. Joyce, porfa, saludos para Amanda, Leno y José Andrés. Y nos puedes poner una canción de la peli de Hércules, por favor. Bello día. Saludos.
13: Joyce, buen día. Le mando un saludo a mi hermanito que está malito, a mi mamá, a mi papá, que vamos camino a la escuela. Y un ánimo. Me ponen la de Soda Pop. Gracias.
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0: gracias. ¿Me puedes mandar saludos a cuarto A? ¡Un súper ánimo! ¡Que no se les haga tarde!
1: ¡Que no se les haga tarde, ¿verdad, señor Bigotes? ¿Cómo les decimos?
2: ¡Córrele!
1: ¡Córrele!
3: De Benny. Bye, ánimo.
4: Hola George, buenos días. Quiero mandar un gran saludo al SQL que llevan rumbo a su escuelita y a su mami chula de bonita, que no debe de ir muy rápida ni furiosa. Saludos.
1: Saludos, buen trayecto.
5: Hola, yo soy Mía. ¿Me puedes complacer la canción del gato con botas de Karol G? Le mando un saludo a la Escuela Benemérito de las Américas y a Tercero B. ¡Ánimo!
1: ¡Ánimo! Hola. Saludos a Benemérito de las Américas.
6: Sara, ¿me puedes complacer con la canción de
1: Hola,
6: de
1: Sara?
6: De Le mando saludos a la Escuela Benemérito de las Américas y también a al grupo Cuarto B. Y mando un fuerte ¡ánimo!
1: Saludos a mi hijo a mi hijo Said de Quinto, de la Manuel Fernández. Cumple 10 años de parte de su mamá, su papá y su hermano Daniel. Así que te mandamos un saludo, Said. ¡Felicidades!
2: ¡Feliz cumpleaños!
1: Pásala muy bonito, pásala increíble. Saludos a nuestra princesa Ángela María, que le vaya muy bien en su kinder. Te va a ir muy bien, preciosa. Disfruta mucho.
7: Quiero mandarle un saludo a mi hijo Ander, que hoy va muy contento porque el día de hoy tiene su academia de fútbol. Te escucha siempre todas las mañanas. Muchas gracias, Joy.
1: Gracias.
3: Quiero ir a fútbol, Joy. Te quiero. Bye. Me mandas un saludo al señor Bigotes.
1: Gracias. Saludos.
2: Saludos.
3: Hola, Joy. Buenos días. Soy Ariana. ¿Me puedes complacer con la canción del pulpo cocinero? Y te mando un súper, súper ánimo, Joy. ¡Motívate! ¡Bye, Joy!
1: Buenos días. ¿Le puedes mandar un ánimo a Mimi, que no quiere ir a la escuela? Nos pones la canción de Zombie Bailador. Será la de Mombi, de 31 minutos. Mimín, arriba. Vámonos a la escuela.
2: Arriba.
1: A disfrutar al máximo.

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4: Y estamos de regreso, son las 8:05. Tenemos más saludos. Por acá dice saludos a Elian, que va al kinder. Hoy le toca entrenamiento de fútbol y te deseamos todo el éxito. Por acá, saluda por favor a Inara. Se siente mejor y te está escuchando desde temprano. Inara, saludos.
5: ¡Saludos!

0: La princesita Sofía, tu amistad podría ayudar. Qué bonita canción. Hola, soy Carlos Alonso. Escribo desde la app oficial de Alternativa. Gracias por escribirnos, Carlos Alonso. Gracias por sintonizarnos. Buenos días.
1: Soy Andrea. Puedes mandarle saludos a Aurora. Y me puedes poner la canción de Nubes con Jamón. Y un super, super mega ánimo.
2: Hola, Joyce. Soy Mickey Mouse. Ja, ja. Saludos a Tiago, que va con su mamá al Kinder Montessori. Ja, ja. Ánimo.
0: Ay, qué bonito. Es que Mickey Mouse nos quiere mucho, por eso nos manda mensajes directamente, así tal cual directamente aquí a la matraca. Eso nos encanta, sí.
3: ¡Increíble!
0: Sí, muy bien, Fueguín. Nos encanta, nos gusta.
3: ¡Eres un rockstar!
0: Por acá otro saludo, buenos días.
4: Hola, Joyce. Soy Oliver, me complaces con la canción de Chipi Chapa Chapa Dubi Dubi Daba Daba. Gracias, Joyce. Y un súper ánimo.
0: Ánimo y bonita mañana. Vamos con otro saludo, vamos a ver. Te recuerdo nuestro WhatsApp 449-994-6480. Buenos días y frescas mañanas. ¿Me puedes poner la canción, por favor, de Conejos Panaderos? Hoy se antoja un pan. Ay, sí, con un jarro de atole. Gracias, atentamente la señora Adriana. Señora Adriana, disfrute este jarrito de atole, un rico panecito. O bueno, un cafecito para los papis también. Que disfruten mucho y en un momento vamos a escuchar Los Conejos Panaderos de Cricri. Vamos con música de la película Del Gato con Botas con Karol G.

0: 8:18, dice por acá, buenos días. Un saludo desde Durango a todos mis amigos del Ausbel, de quinto A, en especial a Gael Rivera, de parte de Alex. ¡Saludos!
1: ¡Saludos!
0: Y bonita mañana. ¡Saludos hasta Durango! ¡Qué emoción que nos escuchen hasta allá! ¡Buenos días!
2: Hola, que son mañana. Me pedí por la canción de la calle así, pop. Y mi primer saludo a mi Rosy y a María y a mi doctor y a mi tío y a Matías y a mi tío y a Eri. Y un super mucho, amo mucho.
0: Saludos, Lumena, bonita mañana para ti. Y vámonos con música de La Matraca. 8:19, vamos con esta canción de Canticuenticos, La Rana Rosita.

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8:24, dice por acá, buenos días, Joyce. ¿Puedes saludar a mi hijo Alex Anaya? Va muy despierto para su escuelita. ¡Ay, qué lindo! Esa es la actitud. Muy bien, Alex. Decirle que se la va a pasar muy bien en su escuela y se va a divertir con sus compañeros y maestra. Mamá lo ama mucho con la canción de Soda Pop. Va para ti, Soda Pop, en un momento más para que la disfrutes, cantes con nosotros y la pases bonito. Y más saludos, a ver por acá. ¿Me puedes poner la de mi mamá me lo teje todo con saludos para mi compadre Sabdiel? Gracias, yo hice un ánimo. Yo recuerdo que tenemos un chiste por acá, pero... ¡Ay, aquí está! Solamente abrí el mensaje, creo. A ver, vamos a ver. Joyce, bonito día para ti, tu comunidad infantil. Un dato interesante. Dice por acá, buenos días, pequeños científicos. ¿Alguna vez han pensado, justo cuando empieza a llover, y dicen, huele a lluvia? ¿Les ha pasado? A mí sí me ha pasado. Yo digo, qué bonito huele, huele a tierra mojada. ¿No? Ese olorcito, fíjense bien. Y esto, bueno, iba para el dato que increíble. ¿Lo decimos mañana o de una vez? De una vez, ¿verdad? Porque mañana son los datos increíbles. Pero ese olorcito tan rico se llama petricor. Así es, se llama petricor. Y no es que el agua tenga perfume. Lo que pasa es que cuando las gotitas caen, la tierra se emociona, las plantitas aplauden y unas bacterias muy chiquitas que viven en el suelo sueltan burbujitas de olor. Es literalmente el perfume de la tierra cuando se está bañando. Sí, ese característico olor a tierrita mojada. Y ahora piensen y reflexionen. ¿A qué? ¿A qué huele? ¿Ustedes cómo perciben este olor a la lluvia? ¿A tierra mojada?

0: a pasto, a chocolate. A ver, cuando llueve, ¿a qué huele? Cuéntanos y mándanos mensaje aquí en La Matraca. ¡Ay, excelente! ¡Muchas gracias! Hoy no fue chiste, pero hoy sí fue un dato increíble. Por acá dice... mensajito de audio. Buenos días. Hola.
1: Hola, Joyce. ¿Me puedes poner la canción de Joyce y los Galácticos?
0: Una de Joyce y los Galácticos va para ustedes, pues. ¡Ay! Les vamos a poner una de RPC, porque también se va a estar presentando con nosotros en el concierto de Alternativa junto con varias bandas locales, donde la vamos a pasar increíble en este aniversario. Aguas con el rock, aniversario de Alternativa 98. Bonito día para mi hijo, David. Mi hijo David y yo te mandamos un gran ánimo, gracias. Y también Fueguín les manda un...
2: ¡Súper, súper ánimo!
0: ¡Sí!

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9: Parece que no alcanzó a escuchar un saludo. Vamos a ver si ahorita lo puede escuchar. Oscar Daniel, hoy cumple años, cumple 5 años. Muchas felicidades, Oscar Daniel. Que pases tu día especial, muy contento. Te amamos, Dani. Eres un hermoso niño. De parte de tu abuelita, saludos y muchas felicidades. Mi querido Oscar Daniel, pásala bonito.
10: ¡Feliz cumpleaños! ¡Que tengas un gran día!
9: ¡Gran día para ti!
11: Hola, Jordi. Hoy es mi primer día de clase. Me parece un placer la canción de En un mundo de caramelo. Gracias, Jordi.
12: Hola, Jordi. Soy Pablo. Le mando un saludo a mi hermanita Reni, que hoy cumple 2 años.
9: ¡Felicidades!
12: ¿Me ponen la canción de Quiero mover el bote? Le mando un saludo al señor Bigote. ¡Bye!
9: Gracias, bye. Vámonos ahora con Mundo de Caramelo.

0: Hola Joyce, quiero que le mandes un mensaje a mi hermanita pequeña. Y yo soy su hermana mayor. Y cumple 2 años.
1: ¡Felicidades!
0: ¡Felicidades!
2: ¡Feliz cumpleaños!
1: Que la pase muy bonito, ojalá nos digan cómo se llama. Hola Joyce, buenos días. Quiero mandar un saludo a todos los papás que ya entregaron a las bendiciones a la escuela. Dice por acá una pregunta, ¿dónde puedo escuchar las canciones de RPC? ¿Y podrían complacerme con la canción de Chocolate con Almendras, por favor? Claro, me parece que están en YouTube y en Spotify las canciones de RPC. Y ahorita vamos a escuchar alguna. Buenos días, ¿puedes mandar saludos a Emilio y a su papi que van al kinder? ¿Nos puedes poner la canción de Ellos Aprendí? Saludos y buena mañana. Vamos a escuchar esto que se llama Elote. Así que súbele a la matraca. Como dice nuestro querido Fueguín.
3: Y súbele a la matraca. Súper, súper, ánimo.

0: Son las 8:47. Tengo saludos. Buenos días. Hola.
1: Hola, hola, Joyce. Soy Luna. Voy a la escuela. Ya, poner la canción Ballenero. Va a ser mi otra fiesta de cumpleaños.
0: ¡Ay, qué emoción!
1: Y poner la canción de Ballenero. ¡Y ánimo!
2: Gracias.
1: Gracias.
0: Ay, hasta pronto.
1: Te mando. Besito.
0: Besito cariñoso. Gracias.
3: Hola, Joyce. Me llamo Regina Lice. ¿Me puedes complacer, por favor, con la canción de Son las 7:40? Y te mando un saludo a ti, a mi familia y al señor Bigotes y a mi hermano Alan. Y un fuerte, fuerte, fuerte.
0: ¡Ánimo!
4: Joyce, ¿me pones la canción de Chicle Bomba de Luli Pampín? Le mando saludos al señor Bigotes. ¡Ánimo! ¡Te quiero! ¡Besitos!
5: Hola, Joyce. Buenos días. Me llamo Renatita. ¿Me puedes complacer con la canción de Tuki Tuki? Por favor, y gracias. ¡Ánimo!
0: Saludos, Renatita. Hasta pronto.
6: Una, dos, tres, sí.
7: Hola, Joyce. Quiero la canción de Chicle Banana.
6: Ok, ¿y luego cómo te llamas?
7: Me llamo Catalina. ¡Ánimo!
0: Saludos, Catalina. Ánimo para ti. Que te vaya muy bien en tus clases el día de hoy.
8: Tuki tuki, ven aquí, mascotu.
9: Y súbele a la matraca. Increíble.

0: las hermanitas Cárdenas, HK3, Tuki Tuki.
1: ¡Arriba!
0: ¡Sí, arriba!
2: ¡Saludos para ti!
0: Saludos para todos los que van llegando al kinder, a la guardería.
2: ¡Increíble!
0: Sí, esto es increíble, mi querido Fueguín. Y bueno, ya nos tenemos que ir, ya nos tenemos que despedir, pero te invito a que permanezcas, bueno, nos sintonices mañana y ahorita permanezcas en la programación de Alternativa 98, porque a continuación sigue Radio Futura. Y no te lo puedes perder, papi, mami. Tú que ya vas al trabajo, ya estás tal vez en la oficina, sintonizándonos en línea, en nuestra aplicación, en nuestra alternativa también.
1: Saludos.
0: Saludos a todos ustedes, mis queridos papis. Bueno, los dejamos con musiquita antes de irnos. Y después, Radio Futura. Gracias. Y los espero mañana con más de La Matraca y, por supuesto, con datos increíbles. Adiós.

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Donde quiera que se encuentren, sean todos completamente bienvenidos. Es música desde la CDMX, a cargo de He Balling Daddies. Tienen un EP que presentaron en este año 2026. Y hacen rock and roll del siglo XX, de la década de los 50 y los 60. Como esto que viene a continuación.

0: cuadro, pues es todo un gentleman.
1: Es el año de 1962, compañeros, cuando Angélica María graba Eddie Eddie. Y es de esas primeras solistas que se suben a la tarima del Club de Toby. De esta forma vamos comenzando algo de nuestro pasado, nuestro presente en la música con rock and roll. Por un lado, Los Chamacos, un trío del siglo XXI, año 2026, presentando un EP que se hacen llamar The High Balling Daddies, la canción Soy un Pecador. Y por el otro lado, la reina de México, la novia de México, Angélica María, que el próximo mes de octubre va a dar una presentación en el Auditorio Nacional. Yo ya no sé qué es lo que sucede, pero siempre que se presenta Angélica María con Enrique Guzmán, anuncian de que es el final, es la última y nos vamos, ya no va a pasar más. Y yo digo, wow, cuántas ganas tengo de ir a verlos, pero se ha presentado una u otra cosa y no he tenido la oportunidad. Ojalá y el próximo mes de octubre sí vayamos y disfrutemos una época dorada de rock and roll. Compañeros, 9 de la mañana con 8 minutos, martes 8 de septiembre del año 2026, estamos transmitiendo completamente en vivo para radio y televisión de Aguascalientes a través del 98.1 de frecuencia módulo Alternativa 98 o la Alternati App. La Alternati App es la forma oficial de escucharnos en la aplicación de esta frecuencia, compatible con Macintosh, compatible con Android, así es que descárguenla y recomiéndenos, compañeros. De High Balling Daddies de Angélica María, vámonos a Argentina con Los Ratones Paranoicos. Ratones Paranoicos,

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En este bloque, los ratones paranoicos de Argentina y los Casanovas, que en este año 2026 llegan a 40 años de haber editado su primer LP. Ahí en la década de los 80, son de esas bandas pioneras de rockabilly de España. Casanovas, material homónimo en esta emisión 660 de Radio Futura a través de Alternativa 98. Ahora, los Cacomixles de México.

Un buen desafío porque la versión de Nancy Sinatra es tremenda, tremenda la fiesta que arma Nancy Sinatra con esta canción, la hija de Frank Sinatra. Pero bueno, la versión de los Catomixles de México, Las Botas, Choco Cizaña, en la batería, querido gato Rockabilly, que teníamos buena energía donde quiera que andes, carnal. Hace rato que no cruzamos camino, pero buena energía el querido gatito Rockabilly. Está en lo que es la guitarra, Rafa Miranda, que híjole, Rafa Miranda, pues guitarrista de los Slippers, entre otras gracias del rock nacional, los Slippers, de esas bandas también importantes en la década de los 60, dentro de esta época dorada de rock and roll, compañeros, en el siglo XX. Querido Rubén Albarrán en la voz de los Cacomixles, y querido Rafa Acosta, que alcanzó a estar dentro del mundo terrenal, a dejar canciones con su banda, los Cacomixles, y vaya también esa presentación tan emotiva en lo que fue el Festival Iberoamericano de Cultura Musical, el Vive Latino. Rafa Acosta trascendió, y Rafa Acosta, sin duda, uno de esos rock and rolleros que le dieron un sentido a toda esta historia dentro de un puñado de músicos que vaya que han dejado un legado. Compañeros, más música, 9 de la mañana con 20 minutos, es la emisión 660 de Radio Futura en este martes 8 de septiembre del año 2026. Y llegamos al siglo XXI. El material radioactiva son los Rebel Cats de México, que le entran al rock and roll, le entran al rockabilly y también al psychobilly.

el rock and roll, el rockabilly, toda la psicodelia, el psychobilly, material radioactiva, Rebel Cats de México. 9:24 minutos. Y ahora estos elementos que les acabo de dar sumaríamos para lo que viene a continuación. Vamos a sumar el flamenco. Y de España, algo de Juanito Maca y Vinila von Bismarck. Vinila von Bismarck, que encarna esa figura entre la elegancia y el descaro. Es la Radio Futura.

próximo mes de octubre en Granada, España, se va a llevar a cabo el Festival Granada 100% Mujer. Moda, danza, poesía, talleres, mercado de artesanías, exposición de pintura, ilustración, música, actos en vivo y ahí invitada Vinila von Bismarck, que sin duda a algunos les incomoda lo que es su presencia en el escenario. La representación del burlesque y todo lo que llega a ser Vinila von Bismarck es tremendo. Es invitada especial del Festival Granada 100% Mujer, que la parte, lo que significa de la organización, quien lleva la dirección general y la idea de este concepto en Granada, en España, este próximo mes de octubre, es Amparo Sánchez. Amparo Sánchez, Amparanoia, compañeros.

De ramificaciones del rock, de ramificaciones del jazz. Viene como resultado la música fusión. Y en España, una columna vertebral de la música fusión, sin duda, es Amparo Sánchez. Amparanoia es otro planeta en esta emisión de Radio Futura. Ya que andamos con toda esa amalgama de posibilidades, compañeros, algo del Casa Babilón, con Mano Negra y la historia del señor Matanza.

algo de música del Franco Español, Manu Chao, con Su Mano Negra y La Casa Babilón, el señor Matanza. Algo de Amparanoia Sánchez, que sin duda logró esa música fusión hacerla realidad con materiales como Otro Planeta, el cual es parte de este bloque. Ahora, si a esta ensalada de la que venimos le pondríamos unos toques de pop en electrónica y le aumentamos un poquito la velocidad, tendríamos dentro de toda esta fusión de Bulgaria algo de Milenita. Canción invitada, Milenita de Bulgaria, Cherny Kotarashi. Que Cherny Kotarashi sería como la historia del gatito negro.

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Es el material Rey Azúcar, los fabulosos Cadillacs de Argentina. Con la canción de la década de los 60, 1967. Original de John Lennon, la de Strawberry Fields Forever. Que dentro del mundo de la psicodelia y más en aquellos días, la experimentación de todo lo que estaba siendo parte de esa generación, sin duda es una canción tan profunda que no solamente es la magia de la sensación de una canción buena ondita, tiene más en profundidad esta rola. Y esta es la versión de los Cadillacs, Strawberry Fields Forever, para aquellos...

interesados en la bitlemanía, los que radican en CDMX o cerca de CDMX o interesados en llegar a CDMX, les recomiendo, en relación a los Beatles, hay una serie de películas del Cuarteto de Liverpool que son propuesta a cargo de la Biblioteca de las Artes. La Biblioteca de las Artes es parte del complejo del Centro Nacional de las Artes, en lo que es Churubusco y Calzada de Tlalpan, un punto muy estratégico donde en algún momento estaba la Cineteca Nacional de México, pero hubo un incendio y de ahí tuvo que cambiar su sede al pueblo de Joco, y ahora otra sede que tiene hacia Avenida Constituyentes, ya hacia el Estado de México, hacia Toluca. Pero bueno, habrá películas de los Beatles con acceso gratuito en lo que es la Biblioteca de las Artes, en el Centro Nacional de las Artes, el CENART, mejor conocido. Por ahí busquen la información y quedan fechas todavía. Aquí nada más lo único fuerte es que este complejo nada más tiene capacidad para 30 lugares, pero que caben cómodamente y van a disfrutar de un buen cine y más un ciclo dedicado al Cuarteto de Liverpool. 9:43 de la mañana, en este martes 8 de septiembre del año 2026. 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

0: Trae el rompecabezas.
1: Que prefieras, quisiera ser.
0: Es Paté de Foie, quisiera ser. Estamos llegando a la parte final de esta bitácora de viaje. Programa 660 de Radio Futura. Antes el triciclo Circus Band. De ese material No Corro, No Grito, No Empujo. Catedrales de España o La Maravillosa Orquesta del Alcohol. Una canción homónima, la cual en su momento la conocimos por Radio 3 de España. Antes Los Fabulosos Cadillacs, el Strawberry Fields Forever. Y antes Milenita de Bulgaria, para llegar al Paté de Foie, queridos compañeros. Mañana más de esta bitácora de viaje a través de Alternativa 98. Se quedan en compañía de Rubén Hernández y El Matutino. Es el programa que viene a continuación. Y más adelante mis compañeros. Mañana temprano, querida Joyce, desde temprano. Y denos de la estafeta para llegar a esta Radio Futura. Esta revisión a nuestro pasado y presente en la música. Música de mundo iberoamericano. Mi nombre es Jorge Rugerio. Nos quedamos en algún lugar de la radio. Y mañana más de Radio Futura a través de Alternativa 98. Cerramos con La Pegatina de España. El material se llama Revolcio y la canción Y Se Fue.

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Familia Alternativa, muy buenos días. Buenos, frescos y nublados días tengan todos ustedes, o al menos me parece, según el meteorólogo, que así es en lo largo y ancho de nuestra hermosa República Mexicana. Fuerte abrazo a todos los rincones desde donde nos escuchan, en todo el mundo, ¿qué digo? ¿Por qué me limito a México? ¿Por qué me limito a donde nos escuchen en toda la orbe, en todo el planeta Tierra, en toda esta roca flotante en la inmensidad de la nada llamada planeta Tierra? Bienvenidos sean ustedes a su resguardo radial de las mañanas, o quizás de las tardes, tal vez nos estén escuchando a otro lado, o quizás de las noches, no lo sé. Pero bueno, como quiera que sea, bienvenido. Aquí estás a salvo del yugo de la radio comercial, porque esto es el matutino de Alternativa 98. ¡Sí, señor! Sí, señor. Yo soy Rubén Hernández, tu amigo servidor, locutor de gracias, de confianza. Y aquí a mi derecha se encuentra el joven Rod en los controles. Y juntos estamos listos para cumplir cabalmente nuestra misión. Esa misión que nos han otorgado, de otorgarles el mejor playlist para que esta tu mañana de lunes. ¿No es lunes? ¿Qué día es? Ah, es martes. Ok, de martes. No, Lourdes. Hoy es Lourdes. No, ojalá, me he echado la pinta. No. Pero ya estamos aquí y estamos listos para disparar shots de cafeína sónica y más, muy ad hoc para estos días sabrosones que se avecinan, espero, ¿no? Pues nada, mi Rod, si están todos listos, tú estás listo.

0: ¡Buenos días, amigos y enemigos!
1: Ya tómate café.
2: Amigos y enemigos, Alternati Lovers, incluso Alternati Haters, aquí tenemos amor y música para todos y cada uno de ustedes. Y la pregunta es, ¿ya tomaste café? Y si no es así, acá tenemos shots de cafeína sónica para avivar el alma, calentar el espíritu y sobre todo estar de cuerpo, no de cuerpo presente, estar aquí y ahora, en este martes 8 de septiembre. Septiembre sigue avanzando.

0: Avanzando implacable. Pum, pum, pum. Ya casi nos acercamos a la primera quincena. Cuando menos cuenta nos demos, ya vamos a estar en el muertos. ¿Eh? Sí, casi como 8 minutos, de verdad. Es una locura, así que para que no te suceda eso, te aconsejo saborear más esos momentos pequeños del día. Como las canciones que acabamos de tocar para ti. Ahí escuchamos, abrimos este tridente de shots de cafeína sónica con Extreme Ways del señor Moby, DJ, productor, ponqueto, vegano y pro animales. Un señor muy, muy particular, pero la verdad, gran ser humano y con gran calidad musical. Definitivamente, esta canción me acuerdo mucho porque salía en esas películas. No sé si te gustaban Rod Laws de la Supremacía Born. De que se lea Matt Damon. Me encantaban esas películas. Me encantan. Se me hacen muy buenas películas de acción. Muy buenas películas de acción. Y siempre terminaba con esa canción. Sí. Era gran momento del movie. Buena peli. Y también escuchamos algo de New Order, la banda que surge de las cenizas del Joy Division con Crystal. Gran canción, gran video. Y por cierto, después escuchamos a The Killers, que precisamente de ese video de Crystal de New Order sacan su nombre The Killers. Porque en el video, no se acuerden, había una banda ficticia que tocaba que se llamaba The Killers, o al menos así estaba rotulado en su bombo de su batería. Y de ahí, Brandon Flowers toma, porque le encanta New Order, le encantaba New Order y Joy Division. Entonces dice, wow, ese es el nombre de mi banda. Y así le puso a su banda, The Killers. Y escuchamos precisamente a The Killers con una versión de Shadow Play, la banda madre de los New Order, que era Joy Division. Gran versión del Unknown Pleasures, ese disco que es la portada, la playera más choteada que hay, creo. Pero yo no, mira que traigo cambios. Se vengo de gala, carnal. Traigo a Ian Curtis aquí en mi pecho. Exacto, ¿verdad? Por eso vamos a ponernos un covercito del Joy Division, porque estamos en Música 2000era. Todos shots de cafeína sónica, música del nuevo milenio para todos ustedes. Familia Alternativa. Y ya lo sabes, como siempre, como cada mañana, este programa lo hacemos nosotros y ustedes, con sus mensajes, con sus saludos, con sus peticiones. Hoy no es de complacencias, pero podemos tal vez incluir una que otra por acá, que sea alguna novedad, alguna propuesta, algo que nos quieran mostrar, con mucho gusto. 449-994-6480. O si lo gustas, y si no la tienes, que estás esperando, desde nuestra Alternati App. ¡Qué chulada de app! Estoy bien orgulloso, le ha ido muy bien. Gracias por su apoyo, pero todavía falta. Dile a tu abuelita, dile a tu tía, dile a tu primo, dile a tu amigo, a quien quieras. Dile, oye, descárgate esto, no te vas a arrepentir. ¿A quién?
1: A tu enemigo.
0: No, a tu enemigo no, porque le vas a dar mucho placer. Mejor no. Mejor él recomienda otras estaciones de por allá.
2: Usted no aprende.
0: Exactamente, descárguense la app. Recuerden que es completa y totalmente gratis, de agrapón, de gorrita café. Y está tanto para iOS como para Android. Así que, córrale por su alternativa. Y si pueden, ya de paso, ya si no es mucho pedido, así este perinche, pues ya califíquenla, ya que está ahí, ¿no? Para que le vaya bien a mi George. Exacto. Muy bien. Bueno, pues hablando de covers y de buenos covers sobre todo, hay una canción de una banda de 1984 que se llama, la banda se llamaba The Cars, y un señor que se llama Chino Moreno, que tiene una banda llamada Deftones, no sé si han escuchado hablar de ellos. No, casi no, aquí menos. Lanzaron un B-Sides y rarezas con covers y muchas cosas más. Y ahí, para sorpresa de muchos, para mí no, porque siempre he sabido

0: Y si era tan listo, ¿por qué se murió?
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1: ¿Cómo? ¿Entonces qué? ¿Pura chamba, verdad? No hay de otra.

0: 10 de la mañana con 40 minutos. Esto que estás escuchando es el martes cafetero del matutino de Alternativa 98. Y escuchamos por ahí en el bloque, un delicioso bloque, si me lo permiten, algo de los Doves, Las Palomas, Pounding. Gran, gran disco, gran banda. También escuchamos algo de Depeche Mode con Precious, del Playing Angel del 2005. Uno de sus discos más recientes de hace 20 años que me ha gustado, la verdad. Sí, sí, sí, sí. Y bueno, ese conversazo de los Deftones con The Drive. Grandes, grandes, grandes los Deftones en rendir tributo y no tener empacho en decir nosotros no solo escuchamos metal, carnal, también escuchamos música suave. Exacto. 449-994-6480 es nuestra vía de comunicación, donde mira que en primerísimo lugar, mi querida Anaí. ¿Qué tranza, mi Rubén y Rod? ¿Cómo les va? Se monero. No es cierto. Espero tengan ustedes y todos quienes los escuchan un buen martes. Nomás termino de trapear y se hace el café para estar Agustín Lara. Saludos a todos y besotes. Se antojan unos tamales de verde con su bolillo. Un día haré y les llevo. Uf. Y su atolito. Saludos a mi Bumburi de Temu. Abrazo a ambos, me quieren ahí. Buenos días, Roof Rods, Alternative Drivers. Feliz martes, cafetero. Acá ando ya listo para disfrutar del matutino. Recuerden que viva el rock y muera el reggaetón. Leo Castañeda, ya es martes. Saludos, Rubén y Rod. Ojalá pueda sonar No Knows de Queens of the Stone Age. Abrazo, mi Leos. Abrazo, carnijo. Buenas martes, rocafeteros. Saludos a toda la familia alternativa y a los rock patrones rifados desde el multiverso, bulevares, gremial y hasta donde llegue la señal de alternativa, que no para el ritmo. Pues llega a todo el planeta, carnal. A todo el planeta donde haya internet, ahí estaremos. Sí, sí, sí. Bueno, en Antártida creo que no hay internet. Está prohibida la Antártida para todos. El Alfonso dice, buenos días a toda la familia alternahuija. Hoy seré breve. Paso a saludar. La vida es mierda, pero también buena para quien sabe apreciar. Abrazos a mis hijos de la Ouija. Y en especial a Nazo. ¡Órale! ¡Órale! Fue como un bello poema. ¿Cómo se llaman estos poemas pequeños japoneses? ¿Kaiju? Kaiju, ¿no? Como un poema Kaiju fue lo que nos mandaste, mi querido Alfonso.
1: No sabía que eras poeta.
0: Espero que todo esté bien, carnal. Espero que todo esté bien y nada más haya sido como algo de la inspiración que salió de momento. Abrazo, el César también, martes cafetero, que los shots de buena música nos den la energía para hacer más llevadera la mañana. Abrazos y buenas vibras para toda la familia alternativa, los Maloikers, los hijos de la Ouija y por supuesto para ustedes ahí en cabina. Bienvenido, mi querido César.
2: Bienvenido, carnal. Sujeto.
0: Hola, buenos días, querido Rubén Rod, soy Rodo Belmonte, acá de León, Guanajuato. Solo para agradecer los pases para el evento, ya están en mi poder, muchas gracias y salud. No, hombre, con gusto, mi Rodo, disfrútenlo mucho y por allá nos vemos, hermano. Y sigue propagando la palabra de alternativa por aquellos lares. Propuesta, tenemos ya algo de M83, que ya viene de hecho por acá, pero no es la de otro. ¿Qué tranza, mis metalebrios? Saludos, mi Artur. ¿Cómo les va en este nublado día? Bien, fíjate que bien. Agustín, la verdad. Podrían... Ojalá. No digas, te va a escuchar y va a salir. Exacto. Podrían complacerme con la rola de It's All So Quiet de Björk, ya que a mi novia le encanta la rola. Saludos, saludos, mi Luis, para ti y para tu novia. Rubencino Rodcito, rico martes cafetero de shots musicales para animar este de nubladito. Saludos y buenas vibras para todos. Mi querida Anabel, qué gusto leerte. ¿Cómo estuvo el pachangón? ¿Cómo se portaron estas criaturas, los querubines? ¿Cómo terminó aquello? Pásame el reporte, por favor, y si hay fotos comprometedoras, mejor. Sí, cuéntamelo todo y exagera. Buenos días, mis estimados Rubén Rod y toda esta bonita familia alternativa. ¿Cómo les va en este día nublado? Bien. La verdad, con el cafecito y el día nublado, ya no más falta el libro. Espero que les siga yendo muy bien. Sí, es un rico día para leer, definitivamente. ¡Cafecito! Les mando un fuerte abrazo. ¿Ya escucharon el álbum nuevo de Interpol? Sí. Ahora sí, ya saco todas las canciones. Ojalá pudiera poner alguna. Me gustó mucho la canción de So Rides the Rain. Sí, me gusta a mí también esa rola. Una pequeña sugerencia, pero en general me gustaron todas las canciones que faltaban. Me ha gustado más. Sí, ya me gustó más. Y ya tengo unas favoritas. Sí. Y para días como estos, Interpol es fabuloso. Fabuloso.
3: 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Me gusta tu ingenio.
0: El Karim, buenos días, saludos. Y que haya buen martes para ti, Rubén y Rod. Y todos los radioescuchas del matutino. Gracias, mi Karim. Bienvenido, carnal. El Mike también ya está por acá para ustedes, para la familia alternativa y para mis hijos de la Ouija. Hoy les pido que si sentimos un poco de dificultad en el todavía arranque de semana, le pongamos atención a la segunda sílaba del elemento que le da sabor y energía a nuestro martes, y me refiero a nuestro querido y muy necesario café. Porque si la fe no hace las cosas más fáciles, sí las hace posibles. ¡Carajo! De acuerdo, hermano. No perdamos la fe, de acuerdo. Abrazo, mi querido Mike, gracias siempre por pasar a compartirnos algo de tu luz. Juana Rui Rod, sí, dry con Mr. Moreno, en Lourdes duele menos, pero si tuve que servirme más café e ir por un pan. Ay, no, y luego Precious, no, bueno, dice. Saludos a toda la familia alternativa, a mi hermandad. Si se puede, Miss You de Blink 182, abrazos, besos, café y donas de maple desde esta casi otoñal. ¿Verdad que ya huele a otoño? De repente como que... Bueno, faltan unos escasos días para que dé por iniciado el otoño, ¿no? El 21 de septiembre. Pero sí, yo de repente salgo. Y la luz tiene como un brillo particular cuando se empieza a acercar el otoño. ¿Sí? Exacto. De acuerdo. Abrazo, mi querida Nasu. Sí. Buen día para todos. ¿Qué discazo acaba de sacar Kasabian? No amerita poner una rolita ni un tridente, amerita un tenedor. De lo mejor de este año, en mi humilde opinión. Ese sí no lo he escuchado, fíjate. Ese sí no lo he escuchado. Los tengo en la banca, los Kasabian. Pero pues igual, le doy una escuchadilla por ahí. Voy a ver, y fíjate que no he visto algunas reseñas y no está tan bien calificado. Pero bueno, pues a ti te gusta. Punto. Exacto. Muy bien. Noel dice, buenos días a todos. ¿Dónde andabas ayer, Rubén? ¿Se echó la pinta o qué? Saludos, y un café calientito para el día de hoy, pero de olla. A mí no me gusta casi el café de olla, fíjate. Nunca le he agarrado la onda. No me gusta el sabor del piloncillo. Sí, pero sé que es un manjar, sé que es algo delicioso y algo tradicional, pero no. No, es que me gusta el café solito, amargo como la vida adulta. Así mero. Pues ya sabes, en una misión especial, mi querido Noel. Mi querida Bren, soy Brenda y te escribo desde la app de Alternativa. Estamos echando en la colonia Morelos, en CDMX. Ah, estamos escuchando, yo creo, en la colonia Morelos, en la CDMX. Linda la selección musical, gracias. Gracias, mi Bren. Y hablando de selección musical, pues a lo que te truje, chencha. Vámonos, algo de Mary Tricky estaba por acá programado para todos ustedes. Esto se llama Midnight City y lo escuchas a través de Alternativa 98.

0: Que tranza, mijo, no discute el bajón.
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0: 11 de la mañana con 4 minutos, estamos arribando a la segunda hora de este su programa de las mañanas en Alternativa 98, el matutino. Yo soy Rubén Hernández, aquí a mi derecha está el Rod en los controles y por supuesto toda la familia Alternativa que ya está presente y andan muy activos, muy muy activos. ¿Y ustedes ya sacaron su foto de los 80? ¿Ya se subieron al tren del mí? ¿O no? ¿Tú ya, Rod? ¿Eh? Yo no he sacado la mía, fíjate. No, no. Al rato la subimos, ¿no? A ver cómo salgo. Sí. ¿Qué opinan del ambiente swinger? Bien, me gusta. Me gusta. Si les gusta, dense. Hola, soy Poca Aguilar y te escribo desde la app oficial. Ya estoy haciendo el almacén de caguamas para el festejo del 15 de septiembre. Ese día no quiero estar saliendo a la tienda cargando envases y todo. Aunque bueno, eso no voy a decir. Sería una buena opción. No pesa mucho, de acuerdo. Es ligero. Y viajas ligero también, hermano. Oye, qué hombre tan precavido. Pues se está preparando, está almacenando desde ahora como hormiguita para el invierno. Pero en este caso, él, para el 15 de septiembre. Sí, porque las compras de último momento, el 15, todo está lleno. Y mira nomás. No, sí. Cuando hay voluntad, hay voluntad. No cabe duda. Abrazo, mi Poke.
1: No es porque yo soy inteligente.
0: Buenos días. En la semana paso por mi pase, perdón, para el festival. Hoy tenemos invitaciones para el Rockstar Fest, que es el 31 de octubre en la hermana República de León. Y perfecto, mi Fer, véngase ya por su pase. Y hoy, no sé si hoy, pero tenemos todavía más. También tenemos del cine. Hoy sí vamos a regalar del cine, ¿no? Hoy sí hay cine. Hoy sí hay cine, ¿cómo no? Para que se vayan. Hoy es un gran día para ir al cine, definitivamente. Vayan y díganme qué se siente ir al cine. Saludos, Rubén. Fuerte abrazo. Saludos a todos los alternativos. Abrazo, mi Hipólito. Abrazo, carnal. Mi querida Klaus se nos escribe desde la app y dice: voy por mi segundo café y no se me quita el frío. Saludos a todos en cabina, a los Maloikers, algo de los Kaiser Chiefs. Abrazo, mi Klaus. Oye, sí está fuerte también allá en la CDMX. Se está dejando venir el otoño, el autumn. Me dice: ahí les voy. Curan. Cada año dicen, se espera el invierno más crudo y más frío de la ciudad. Siempre dicen lo mismo. Cada año. Es más, vamos a hacer el récord. Ahorita archívalo y el próximo año vamos a ver cómo lo vuelven a decir. Y también de calor. Se aproxima la temporada de calor más fuerte de los últimos. Siempre es lo mismo. Pero bueno, si es así o no, pues ya vaya desempolvando la cobija del tigre porque va a estar potente esto. Buenos días, chiquititos. Se me cayó el internet y fui a pedirle prestado el radio de pilas del vigilante, solo para escucharlos. Eso es amor, ¿o qué? Definitivamente lo es, mi querida Carmen. Besitos apachurrados para todos y salud con un cafecito amargo. Venga, mi Carmen. Oye, qué buen radio, hermano. El famoso radio de velador, ¿no? De velador, sí. Cuando hay voluntad, la hay. Cuando alguien quiere, puede. Mi querido Forever Young dice: me quiero dejar la mata por última vez. Ya tengo 45 años del águila y no sé si envejecer con dignidad. Pero con tus rolas 2000eras me recuerda mucho mi juventud. Y ya sabes lo que dicen, que los 40 son la segunda juventud. ¿Qué hago? Hermano, déjate tu mata. Si muchos quisieran tener pelo, mano. Si tú tienes, déjatelo largo. Que digan misa, de acuerdo. Carl Jung, el señor de la psicoanálisis y de muchas corrientes filosóficas, el padre, decía que el hombre empieza a vivir realmente a los 40 años. A los 40 años, dice, empieza a vivir. ¡Ojo! No dice que es el pináculo de la juventud. No, porque pues obviamente ya empieza a haber ciertos deterioros, siempre ciertos... ¡Ay, esto no me dolía! ¡Ay! Pero, sin embargo, dice que empieza a vivir plenamente a los 40 porque ya tiene cierta experiencia. Ya probó, ya dejó, ya quiso, ya da, ta, ta, ta, ta, ta. Y ya puedes saber qué es lo que quieres. Y si tú quieres traer la greña larga como Juan del Diablo, déjatela, hermano, hasta las nalgas si quieres, hasta donde quieras, dale. Por favor, y nos mandas foto. ¿Quién define cómo se debe de ser un señor, hombre? Esos eran los señores de los 80, de los 70. Eso ya quedó atrás. Amigos del matutino, me dice: esperando que tengas un excelente martes. Me gustaría para esta mañana nublada Cast You Up de Peter Murphy. Saludos desde Iztacalco, CDMX, de su amigo el Trique. Mi querido Trique, abrazo, carnal.
2: Peter Murphy, bien. Buenos días, Rubén y Ross. Saludos en este martes cafetero. Que Dios los bendiga. Gracias, carnal. Igual. Igual.
3: Qué agradable sujeto.
2: Saludos al George App, a Rubén y Roddy, a los Alternative Drivers que ayer andaban en Chinampas. Si llovió fuerte, ¿no? La versión del tema Drive de la película Como si fuera la primera vez con Ziggy Marley es la que más me gusta, con un rico toque de reggae. Los mini poemas japoneses son los haikus, exacto. Los haikus, es el... Por ahí, bueno, era eso. Los haikus, que son poemas, micro poemas, de, y que tienen su chiste, ¿eh? Hasta estudian para hacer esos poemitas. Y son bellísimos. Un haiku. El Gerardo Frías, excelente martes, igual que todos los reescuchas. Un haiku es un poema corto de origen japonés. Mientras que los kaiju son los animales. Exacto, tienes razón. Los kaiju son los monstruos, ¿no? Como Godzilla, ¿no? Gigantes que les gusta destruir Japón.
4: Vaya, no encuentro fallas en su
2: lógica. Y luchar contra robots iguales de gigantes. Sí, sí, sí. Hay una película que me encanta, de esas, que es la de Pacific Rim. ¿La vieron? Uf, me encanta esa película. Tuve la oportunidad de verla en pantalla gigante. No, una luxín. Esa es de Guillermo del Toro, ¿no? Si no me equivoco. Casi, o al menos es productor, casi lo podría apostar. Y sale el Sons of Anarchy, el señor Charlie, no sé qué. Y gran película, hablando de kaijus. Y el haiku es, pues es que todas las palabras se parecen, hermano. ¿Qué quieres que haga? Sí, pero gracias por el dato. ¿Sí? ¿Sí la dirigió Guillermo del Toro? La primera. Ok, fíjate, sí la dirigió Guillermo del Toro. Y es de sus películas menos laureadas. Pero es una gran película de ciencia ficción, de verdad. Hasta se me antojó verla otra vez. Sí. Yo los 5 minutos de convivir con otros, dice, me engenté. Justo así me pasa cuando no tomo mi cafecito. Feliz martes, familia alternativa. Abrazo de oso, venga. Abrazo, mi querida Mar. Ven, vamos, la segunda hora nos gusta, es como una tradición hacerla en español, ¿no? En español. Y ya que andamos con nostalgia 2000era de principios de los 2000, no quiere decir que así tiene que ser otro programa, pero... O sea, amanecimos así, con esa nostalgia que nos pone el cielo gris, el corazón sentimental. Y qué mejor que esta canción de principios de los 2000, de una banda completamente desconocida. Una banda tapatía de Guadalajara, Jalisco. Todo el mundo se pregunta, ¿quién demonios son esos muchachos? Pues que uno está al Porter. Órale, pues a ver, escuchemos. Algunos decían que eran los herederos de Caifanes. Se fueron lejos. Sin embargo... Creo que esta es una gran canción. Esto se llama Espiral y yo soy Porter y lo escuchas a través del matutino de Alternativa 98.

0: Santos Bacalaos, es el jefe.
1: Bestia, Hello Seahorse, en la maravillosa y dulce voz, y potente también por momentos, una voz muy característica y una de las mejores definitivamente en nuestro país, a cargo de la señorita Denise Gutiérrez, que también cabe mencionar, da un gran show, es una gran showwoman, se puede decir, o frontwoman también, pero... Lo han hecho muy bien y nos gustó, nos dejó muy buen sabor, un grato sabor de boca ahora que estuvieron aquí en el Foro del Lago, en la Feria de San Marcos. Ustedes no me dejarán mentir. También escuchamos algo de una ya extinta banda llamada Le Barón de la Ciudad de México con Exilio, y Porter con Espiral, la canción con la que se dieron a conocer y con la que causaron gran revuelo y llamaron la atención de propios y extraños, incluido bandas como los Café Tacuba, como los propios Caifanes, los Fobia. Muchos dijeron, órale, los apoyaron de una y mil maneras. Sin embargo, pues ya sabes, las ondas internas entre los integrantes no permitieron que este proyecto diera lo que tenía que dar. Digo, Porter sigue y lo han hecho bien. Sin embargo, pues el vocalista original, Juanson, era el que creo que yo aportaba ese toque de locura que hacía único a los Porter. Pero en fin, así es la música y así habrá historias siempre, mi querido Rod. Se estrenó el fin de semana pasado el nuevo disco tan esperado, el vinil 01-01-1025, así se llama, 01-1025, el vinil del concierto, los memorables conciertos que se echó Zoé en el Estadio GNP, en el foro extinto Foro Sol. Ya le estoy diciendo Foro GNP, ya valió, ya bailó Berta, ya me acostumbré. Sí, el Foro GNP, donde batió todos los récords con noches continuas, como 6-7 noches continuas, y luego regresaron por otras dos, con unos sold outs completos, totales, abarrotados, no cabía ni un alma. Y lo hicieron, lo pensaron bien, dijeron, esto va a ser un hito tanto en la carrera de la banda como de la música mexicana. Así que decidieron grabarlo, como todos lo hacen muy bien, o sea, tienen una visión muy clara de lo que quieren. Y el documental viene también por ahí, ya viene, se va a estrenar ahora en septiembre, también en cines, como el de los Oasis, se va a estrenar. Sí, el 10, el, ¿qué es 10? ¿Cuándo es 10? El jueves se estrena el de Oasis, y luego creo que el 19 me parece, o algo así, el de Zoé. Pero ya lanzaron el vinilo. Les había comentado por ahí que me tocó ver a Rodrigo Guardiola, el baterista, hacer como un open box del vinilo, y se ve, no, salivé nada más de verlo, hermano, wow. No, un diseño, los discos, todo muy bien empaquetado, muy bien diseñado, definitivamente. Es por eso que Zoé ha trascendido tanto, porque cuidan muy bien los detalles y han sabido dar los pasos correctos. Así que pues nada, vamos a escuchar algo de... Esta reunión también se hacía con motivo del aniversario del Memorex Commander, que fue su disco parteaguas en la carrera, y lo tocaban completo de principio a fin, y después ya tocaban los otros éxitos. Esta es la segunda canción de este disco, esto se llama Vinil, y lo escuchas en el Martes Cafetero del Matutino.

0: Muchas gracias.
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0: Me cae que sí, habrá duplas legendarias, pero el café y el pan definitivamente se las lleva a todas, mi ro... ¿O no, familia alterna? Y más ahorita. Es lo que buscan, es lo que piden de nosotros con este clima, pero... ¡Ojo! ¡Ojo, familia alternativa! 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Quiero café, quiero café, quiero café. Yo sí me estoy echando el cafecito con un pastelito de guayaba que sobró ayer. Los que no están en Aguascalientes, aquí hay un manjar llamado pastel de guayaba que no saben qué manjar es. Delicioso, de una pastelería en particular. Es delicioso, muy recomendado. Sí, la guayaba de Calvillo, claro, por supuesto. ¿El latte de guayaba te gusta? Es un alma vieja. A mí nunca me gusta. Bueno, en el pastel sí. Sí, sí. Ah, mira, no, está salivando este. Ya desayuna, joven, por favor. Sí, pero cuando puedan venir a Aguascalientes, busquen el pastel de guayaba, de Obelie, sobre todo. O en Calvillo, claro. Saludos a Calvillo. ¿Nos estará escuchando alguien desde Calvillo? Me pregunto yo si alguien nos estará desde el pueblo mágico de Calvillo. Tenemos varios pueblos mágicos. El Baijo dice, buen día mis estimados Rubén y Rod, yo ando presente, saludos a todos los hijos de la Ouija, en especial a la familia Chamuco y al buen César, abrazo carnalito, bienvenido, como realmente te verías en los 80.
1: Es un verdadero hombre.
0: Ah, sí, no, es que qué onda con eso. Yo la verdad es que veo el video y digo, no, ¿sí será real que tiene esa edad? Ese video que muchos hemos visto de, hola, soy Juan y tengo 30 años. No, man, parece que sea hermano, te corrieron sin aceite, ¿no? No, pero que los veías y eran unos dones. Era justamente a lo que me refería con lo que me decía, no sé si Forever Young, que no sabía si dejarse el pelo largo o qué onda, porque ya debería de verse como un señor, porque ya tiene 45 años. ¿Quién demonios dice que ya te tienes que ver? ¿Quién instauró esas reglas? Y estos señores, estos personajes de los 80 que entrevistan, que ahorita los vamos a compartir, pues ellos sí seguían esa norma. Tenían que verse como dones y se la creyeron y se pusieron todo el disfraz, carnal. ¿No? Así se veían en los 80. No, sí, sí. Está sabroso. Muy bien, ahorita se los compartimos. Mi Rubens, ¿tú sí tienes foto de los 80? Sí, ahorita ya me están haciendo una aquí. Aunque no veo gran diferencia. Saludos, sí, pues sí, tengo. O sea, no la hice yo, pero ahorita Rod la está haciendo por Miguel. ¿Qué onda, mi Rubén? Yo ya me subí al meme de las 80 y la neta no me vería tan mal. Les mando mi foto. ¡Ay, mi Jack! Parece West Borland ochentero, carnal, mira. Sí, sí, sí, como el West Borlas. No, no, sí está chido. Te trató bien, ¿eh? Te trató bien el ChatGPT. Muy bien, el Juanjo, lo que me encontré en el internet. 10 cosas que odian los metaleros. Número 1, el metal. Número 2, otros metaleros. Todos son posers. Número 3, a nosotros mismos. De acuerdo. Número 4, mujeres que escuchan metal. Sí, hay cierto grado de misoginia en el metal. Eso es real. 5, que las bandas no sean conocidas. No, odian sí. Que las bandas que ellos conocían se hagan conocidas, más bien diría yo.
2: Que las bandas son
0: privadas. Sí, sí, que no, ya se vendieron, son posers. Número 6, que las bandas, perdón, número 7, bañarse. Número 8, que no conozcas más de 3 rolas, sí, porque si no eres poser. Número 9, los bajistas. Y número 10, pagronando esta lista que me manda acá, el Juanjo, al Mago de Oz. Bueno, pues eso sí, Esto sí se los paso. Abrazo, mi Juan. El jueves se los leo.
1: Vaya, no encuentro fallas.
0: Saludos, Rubén, y a toda la familia alternativa. Te comparto la foto familiar ochentera. Vientos. Vientos, qué chulo. Es que me encantaban esos colores que usaban muy a la Jorge Campos. Colores fosforescentes, colores como neón. Era una gran estética de los 80, definitivamente. Saludos, mi buque. Ya está mi canal. Hijo de tu madre. Bueno, sube la también la de los 80, de cómo se vino realmente en los 80 la banda. Que nos mandó el Leo, no sé quién. Abrazo, estaría padre escuchar algo de Stone Sour. Saludos. Por acá, ojalá suene. Ah, perdón, mi mosque, discúlpame. Ahí va, ahí va. A ver.
2: Buenos días, mi Rubén, mi Rod. Rubén, te agarraste el lunesote. Lunesote, San Lunesote. Ánimo, excelente martes, cuídense mucho.
0: ¿Qué pasó?
2: Llueve tempranito. Fíjense que nos vamos temprano. Ah, descansar, que se queden los jodidos. Los que piensan bien tarde por huevones y por pinches mandilones.
0: ¡Oh, pues! Todo eso. Fíjate que al principio cuando empezó dije, ¿qué le pasa al mosca? Lo escucho muy apagado. Y después como que agarró vuelo, como agarró vuelo. Y cerró con furia contenida. Bueno, pues ahí está el amable saludo del mosca para todos. Nos pide algo de Blink-182. El Vico también está por acá, me pide algo de The Cure, Fascination Street. El Santi Río, saludos Rubén, Rod, muy buena película, Pacific Rim. Lástima que no tiene secuela, sí tiene una, carnal. Tiene una, pero ahí sí creo que ya no tuvo nada que ver y a mí no me encantó.
3: Es que se fue el
0: mito
3: del todo.
0: Sí, no, luego se notó que le quitaron toda la magia. Pero sí, sí hay una. Es tan mala la secuela que no la contamos, de acuerdo. Sí, a favor. Saludos a mi querido Marco, que los martes café no son lo suyo, pero igual nos los escucho opinando del tema de cómo se debe ver un señor a partir de los 40 en adelante. Yo creo que mientras no andes de ridículo o reggaetonero, puede ser un chavorruco el modelo clásico. De acuerdo, sí, tampoco pecar, ¿verdad?
1: Vaya, no encuentro fallas en su lógica. Sí.
0: En la mesura está el gusto. Si bien de chavo sí puedes hacer lo que te gana y vale, pues ya le llamas grandecillo, pues sí, ya te puedes ver un poco raro, por decirlo menos, ¿no? Pero pues sí, un pelillo largo no se ve mal, pues ¿qué le hace? No, no le hace. Con que te bañes, con eso. Ahí está la foto de la hora, en un añejo te mando la de la mata larga. Bueno, ya dijiste. Y pues a comprar cápsulas de vitamina E, carnal, de minoxidil y un cepillo de cerdas naturales, shampoo de caspa, enjuague. Ya no son los 20, con los 20 en puro jabón sote te bañabas y ya estabas. Si quiero ser un rockero con una mata larga, a cuidarla. Gracias por tus consejos y se podrá la rola de Wall of Glass de Liam Gallagher. Thanks. Y en compromiso, la mata. Gracias por tus complejos. Venga, por tus complejos, por tus consejos, perdón. Perdón, mi dislexia. Sí. Ayer los extrañé como extraño a mi exesposa. Entonces nada, nos extrañaste. Pero con la selección musical de las 3 horas se me pasó. Así que como con ella. Ah, ok. Muy bien. Perfecto. Vamos por unas rolas, mi querido Rod. Oye, regresando, vamos a regalar unos boletos para el cine para que paren bien las antenas. Que haya puesto atención en clase, que esté en todo y en misa también, ¿no? Bien, hablando de rucos, chavorrucos, va, Zurdok, la banda Zurdok, regiomontana, tenía dos componentes muy importantes que eran los motores creativos de esa banda, me refiero a Chetes y Mauricio Terracina. Entre los dos componían muchas canciones, eran como una dupla Lennon-McCartney, salvando las distancias, pero sí aportaban demasiado. Y después cuando se separa Zurdok, Chete se va por su lado solista, que se va al lado muy pop y que le va muy bien y lo hace muy bien. Mauricio Terracina decidió seguirse en misma corriente, un poco de rock, un poco de underground, un poco de alternativo, un poco más dark, y hace una banda llamada The Vulture, que tiene sus reminiscencias a Zurdok, por supuesto, ya que él era de los compositores de Zurdok. Muy buena banda, de verdad recomendada. Vamos a poner una canción de ellos, esto se llama Amanecer, y lo escuchas en el martes cafetero del matutino.

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6: 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Y, por supuesto, tenemos boletos para el cine, tenemos pases dobles. Tenemos pases dobles. ¿Quién? No, a lo mejor ni les digo eso porque si me yo, pues si todos quieren, ¿verdad? ¿Qué preguntas hago? Pues todos quieren, por supuesto. Primero los saludos, primero lo primero. Sofía dice, buenos y nublados días, chicos. Gracias por la buena música todos los días. Es un placer, mi querida Sofía. Qué chido que lo disfrutes. Saludos para Joyce, soy de Calvillo. Saludos, los escucho desde mi trabajo. Pues es que Joyce no está. Ah, no, sí, pero Rubén también dice. Sí, sí, claro. La Joyce ya se fue a desayunar desde hace rato. Que de por acá, Carlos Iván dice, ¿qué onda, mi Rubens? Todos mandan su foto, yo también, junto con mi novia. Yeah. Lucen bien, ¿eh? Ya el Rod se encargó de cabulearme, ya la subió, ya está en el canal de difusión. Si tú no eres parte del canal de difusión, pues te la perdiste, porque ya está mi foto ochentera ahí, con mi clásico corte temerario. Pues es que el corte chido, el mullet. El mullet, ese es el corte chido. Y está de moda otra vez el mullet. Está en tendencia. Buenos días, Rubén Roddy, Alternative Lovers. Precisamente yo escuchándolos desde Calvillo, enfrente de esta pastelería. ¡Ah! Mira nomás, mi Oscar. Mira nomás. Fíjate qué coincidencia. Y ahí estaba. Saludos hasta la hermosa Calvillo. Saludos. Buenos días, Alternative Alcoholics. Lobo Solitario saludando desde Canadá. Una rolita de Stone Temple Pilots. Oye, le mando un fuerte abrazo a mi querido carnalito. Hablando de Canadá, Alex Antunes, que nos está escuchando también hasta allá. Le mando un fuerte, fuerte abrazo. Carnalito de mil batallas. Gran guitarrista, extraordinario guitarrista, diría yo. Le mando un fuerte abrazo. Te quiere, canijo. Qué chido que estés en sintonía. Mira nomás qué chulads. Tres el de los temerarios. Oh, Jazmín. Ese era como el corte por excelencia de los 80, ¿no? Octavio está por acá. ¿Qué? Y bigotito. Ana Orellán dice, andábamos desaparecidos, feliz día nublado. ¿Hoy fue tu cumpleaños, Anita? ¿Fue tu cumpleaños o qué onda? qué mejor escuchando los Alternativa. Pero hoy tomamos el día y qué mejor que escuchando Alternativa, dice. Los 2000 marcaron mi adolescencia. Fue cuando descubrí y me adentré en este excelente gusto musical. Qué buen día para recordar. Un abrazo, abrazo fuerte, mi querida Anita. Te mando un fuerte abrazo, gracias. Ok, saludos Rubén y Rod, mi foto de los 80, párense. Una mezcla rara entre Palazuelos y Pedrito Fernández. El Eric también anda por acá. Muy bien, vamos a regalar boletos, pases dobles para que vayas al Cinépolis que tú gustes. De momento solamente aplica para Aguascalientes. De momento se está trabajando en ello. Se están moviendo las fichas para que llegue a toda la República Mexicana. A Canadá todavía no llego, lo siento, pero, o sea, los boletos, pues. Ajá. De momento todo solo para Aguascalientes, muy bien. Pues todos andan con el tren del meme de los 80. Para todos los chavorrucos que nacieron en los 80 como el servidor, que nacieron en la década de los 80, pues que nos digan qué es la mejor parte y la no tan buena, o sea, la peor de haber nacido en la década de los 80, la fabulosa década de los 80. ¿Qué es lo mejor de ser un chavorruco de los 80? Díganme, manifiéstense, familia alternativa, y yo les regalo un pase doble para que se vayan a ver la película que quieran al Cinépolis que ustedes quieran. ¿Qué es lo mejor de ser un chavorruco de la maravillosa década de los 80? Nosotros que sí sabemos lo que era, manifiéstense. Ya saben dónde. ¿Cómo? Para mí, ¿qué es lo mejor? Haber vivido la frontera, el cambio entre lo análogo y lo digital. ¿Sí? Haber conocido ambos mundos, eso para mí es... Sí, claro, por supuesto. Por supuesto, pero bueno, ustedes tendrán lo suyo, ¿no? Cada quien tendrá lo suyo y qué bonita década, de verdad. Muy bien, nos quedamos rezagados con algo en español y ya regresamos a lo que tenemos en inglés, si les parece bien. Esto se llama Los Llamados Pitagóricos y ellos son Alcalá Norte. Y lo escuchas el martes cafetero del matutino.

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1: Señor, qué suerte tienen algunos.
2: Ya tomaste café.
0: Esto es. Gracias a todos por su amable participación. Es que, ¿sabes qué? Creo yo que gran parte de la bellísima y disfuncional familia alternativa es nacida en los 80. Casi te lo puedo asegurar que la mayor parte de la familia alternativa es nacida en los 80. No digo que son los únicos, pero sí son muchos. Incluso son las personas que todavía escuchan radio, porque como les he dicho, ya los más chavos ya casi no están muy familiarizados. Esto para nosotros ya es, para ellos ya es tecnología ya arcaica. Pero no, la radio está más viva que nunca y aquí lo están demostrando ustedes. Dice Leo, lo mejor de los 80 es haber nacido en el 86, porque si hubiera nacido antes, yo creo que sí me hubiera visto así. Definitivamente, carnal, sí. Buenas tardes, muchachos. Lo peor de haber nacido en los 80 es que estaba muy chiquito cuando todos andaban en el cotorreo con la buena música. Ah, y hoy es mi cumpleaños. No me digas. Feliz cumpleaños, canijo. Mi Pepe, miembro distinguido de esta bellísima familia alternativa. Santi Ríos dice, bueno, pues pone sus mañanas, pues.
3: ¿Cuál es? Chin,
0: te tocó la de Cepillín,
3: cabrón. En este día tan feliz y que cumplan muchos años, se los desea Cepillín.
0: Un fuerte abrazo, canijo. Que sea un gran año, amigo. Y si no soy un chavorruco y quiero, bueno, pues dinos, ¿qué te hubiera gustado de los 80? Pues, ¿qué te hubiera gustado vivir en los 80? El Pandro dice, la mejor música que hasta la fecha se escucha muy bien y que nací en el año del terremoto. Hay muy buena música en los 80, sí, pero me gusta más la de los 90. Bueno, es que es porque la viví yo más intensamente en los 90 que en los 80. Sí. Y un mozalbete en los 80. La música, el Hotmail, pasar horas en la sala del Messenger chateando con gente desconocida y mandar zumbidos sobre todo. Y conocer a las personas en verdad, no solo apariencia como hoy. La gente era más real. ¿Sabes? Pues sí, no me suena descabellado, ¿eh? A ver, ¿qué dice acá el camello?
4: Sí, mira, yo mi juventud la viví en los 80s. Tuve la secundaria y la prepa ahí con mi buen amigo Paquito. Para mí fue muy buena época porque fue los primeros discos que conocí y fue la mejor música que yo oí en ese tiempo.
0: Claro. Abrazo a mi Paquito y acá a su compadre el camello. Sí, pues ya cuando me dice, no, mi juventud la viví en los 80. ¡Sas, culebra! ¿Qué onda, mi Rubén? Lo mejor es vivir todos los cambios y estar convencidos que fue la mejor, exacto. Ejemplo, Therians y Aureadores. Oye, ya nadie habla de los Aureadores. Les dije, denles una semana y se van a olvidar de ellos.
5: También
0: se los
5: quiero vivir
0: dije.
5: Ese hermoso sueño, Don Pool.
0: Hola, Rubén. Lo mejor de haber nacido en los 80 fue haber tenido ataques de pánico porque se acababa el mundo en el año 2000 y ver que no pasó nada. Solo ansiedad al 1000. La mejor década, aunque me haya tocado de niña. Sí, de acuerdo. Sí, todos nos acordamos cuando en el 2000 se iba a acabar el mundo. Y muchos hasta le dieron vuelo a la hilacha porque sabían que ya se iba el mundo. Y luego cuando se dan cuenta que no, pues ya, a pagar facturas. A ver, César, ¿qué dice?
4: No por los boletos, pero creo que coincido contigo, haber conocido las dos épocas, bueno, las dos eras, la digital y la análoga, y también la música, en el aspecto musical conocimos...

0: leyendas, gente que marcó historia en la música, y también conocemos lo nuevo. Eso creo, esos dos puntos creo que son los más chidos de haber nacido en los 80s. Abrazos.
1: Abrazo, mi César. Sí. Es que es una frontera, es un punto de inflexión. Somos los que conocimos el inicio del internet, de la era del internet, de la hiperinformación. Y eso pues nos da ventaja, porque tenemos más perspectiva. Sí, sí, porque los chavitos de ahora pues ya son nativos digitales, carnal. Diles un teléfono de estos, van a decir, ¿qué clase de aparato es ese? ¿Pero qué clase de tostadora es esta? Sí. El Pepe dice, lo mejor es que no tenía preocupaciones y la mejor música de los 80s y que el dinero rendía más. Lo peor que a finales de esa década murió mi papá y que la edad ya me pesa a estas alturas del partido. Ah, y lo mejor que no había corridos tumbados y demás música basura. La música comercial tenía mil veces más trabajo que cualquiera de ahorita. Sí, había muy buen pop. En los 80s había muy buen pop. Pues es que fue los... Sí, había muy buen pop definitivamente. Que un abrazo, mi Pepe. Saludos, carnal. Lo mejor de los 80 es que estamos preparados para cualquier situación. Crecimos con Rambo, carnal. MacGyver resolviendo todo con una supernavaja y cualquier pelea, Rocky nos enseñó a reventarle la cara a cualquiera. Y de la tecnología, no la Pérez Prado, ya que se inventó de todo en esa época. Sí. Bien, bien. Me gusta tu actitud, carnal.
2: Es un verdadero hombre.
1: Clausen dice, creo que somos una generación que realmente ha estado en transiciones muy marcadas. Efectivamente, la tecnología es una de ellas y ha modificado muchas cosas en las relaciones sociales. Ya no es lo mismo ligar ahora que en nuestros tiempos. El tiempo de ocio en la calle con los amigos, el trabajo, la música, ya la puede hacer la IA. ¡Sas! ¡Qué fuerte! Es verdad, el contacto, ¿será que se está perdiendo el contacto humano? ¿Será? Yo lo veo más en los chavitos. Los chavitos ya casi no salen a jugar. Casi.
3: Algunos.
1: Aquí todavía salen más, pero en la Ciudad de México a veces es más complicado, porque pues sí está cañón. Sí, a las vivas. Mi querida Jude dice, Ru, algo padrísimo que podía irme a la secundaria, a la secu, dice, sin pendiente caminando, disfrutando de mis amigos, fui en turno vespertino y sin pendiente llegaba a casa en la noche solita, sin peligro. Ah, no, eso fue en los 90. Oh, qué la chica. Ah, pero ¿en qué año naciste entonces? Ah, sí eres ochentera, ¿verdad? Sí. Se fue los 90. Sí, yo también fui en la tarde un rato en la secun, en la técnica 5, en la tarde, con los malandrines. Sí. ¿Eh? Sí, claro, por supuesto. Lo mejor de los 80, la versatilidad en cuanto a moda y la competencia musical, tanto en inglés como en español. Lo peor, la tarea de taquimecanografía. Te la pedían sin errores y chale. Ya que ibas a terminar la hoja, la cajeteabas y tenías que hacer otra y andar taloneando las pinches monografías y biografías que a todos nos pedían las mismas. Entre otras, MMDAS. Las monografías, cabrón, no manches.
3: No digas mamadas.
1: Las monografías. ¿Todavía existen esas cosas? Ya no las piden.
3: No.
1: ¿Ya no las piden?
3: Ya todos los sacas del
1: internet. Por eso, digo, entonces ya no existen, supongo, ¿no? ¿Se acuerdan de esas del marquito azul donde venía Morelos, Hidalgo, Vicente Guerrero?
3: Primaria,
1: y decías, wow, así eran esos hombres ilustres.
3: Sí. Decían, no, es que
1: así
3: no se
1: pide. Ajá, exacto. Y abajo ponía su biografía. De acuerdo. Sí. Lo mejor de los 80 se llama más adulto tener el dinero para comprar y disfrutar la nostalgia de la mejor época de la cultura pop. Tienes la libertad de comprar los vinilos, casetes, playeras o de tus bandas favoritas que antes no podías pagar. Saludos, mi Rubas. Saca los pases para el cine. Va. Abrazo, mi Dieguito. Sí, tienes razón. Ahora te puedes dar más gustos. Y sí, está volviendo mucho la nostalgia por los 80. Es que es una gran era. Pero sí está mucho, muy ochentero ahorita, ¿no? La onda. Exacto. Ah, qué buenas rolitas acaban de sonar. Me gustaría mandarles mi foto con mi novia de los 80s, pero no tengo novia. Yo nací justo en los 80. Sí me tocaron algunas cosas, pero creo que recuerdo mal los finales. Oh, pues, mi bajo, ¿ya ves? ¿Ya ves cómo eres? Último.
4: Pequeña, no digas eso.
1: No digas eso. Lo mejor de haber nacido en los 80 es mi resiliencia y mi capacidad de adaptarme. Crecí en una época de tránsito clave, viendo el cambio de lo analógico a lo digital, lo que me ha dado mucha versatilidad y una perspectiva única para resolver problemas. Además, valoro mucho las experiencias vividas y conservo una conexión especial con la cultura pop de esos años. Esa mezcla me permite apreciar el presente sin perder de vista lo que aprendí del pasado. También desarrollo una fuerte ética de trabajo y aprecio mucho la comunicación directa y personal, lo que a menudo fortalece mis relaciones profesionales y personales. Mantengo un buen equilibrio entre mi independencia y el valor que le doy al trabajo en equipo, apoyándome en la tecnología para colaborar con otros de manera eficiente. Mi nombre es Jorge Esparza Osorio. Oye, mi Jorge, no, pues bien explicado, caro. Muy bien. Hasta que alguien habla bien aquí, cara. Hasta que alguien dice las cosas, como dice, con una formalidad absoluta. Pero, y sin una grosería, nada, wow. Qué hombre tan elegante, hombre.
2: Vientos. ¿Ha pensado adaptarla para el cine?
1: Vientos, vientos. Muy bien he dicho. Ok, pues vamos por música. Ahorita regresamos por otras que nos mandaron por acá. Y ya les estaremos mandando quién se lleva los boletos para Cinépolis. Échale mi Rod. 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

0: Entre tanto, en el Salón de la Justicia.
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Muy bien, pues hasta aquí llegamos, Familia Alternativa. Gracias a todos los que han escrito. Gracias, gracias por todas sus historias. Gracias por hacer junto con nosotros el programa. Este programa es de ustedes y de nosotros. Por eso nuestra comunidad, por eso nuestra Familia Alternativa, al Alfonso, al Arturo Reyes, a Julio Cruz, al César, a Toñito Carrillo, al Jonah, al Camello, bueno, a Anito Orellán, que también es su cumpleaños. Fuerte abrazo, felicidades al Pandros, a Leo. En fin, toda la disfuncional pero bellísima Familia Alternativa, gracias. Pues yo me tengo que despedir, pero no le cambie, que ya está aquí mi querido Tetes en cabina. Se viene el reset. A nombre de la Roda en los controles, yo soy Rubén Hernández. Te deseamos una extraordinaria tarde nublada de martes. Hasta mañana, chao.

0: Ay, apúrate que hoy sí traigo bien muchas ganas de ir. Vámonos.
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5: ¿Qué tal, querida familia alternativa? Bienvenidos a un programa más de Reset. Ya saben, yo los estaré acompañando cada martes de 1 a 3 de la tarde. Ya saben, con música novedosa y los jueves con diálogos de mentetes también de 1 a 3 de la tarde. Pero hoy traemos una playlist dedicada a uno de los festivales más icónicos del punk rock y también de la escena ya metalera en los últimos años de su existencia, que estuvieron ahí pausados un rato y regresaron justamente este año en Long Beach. Ya se llevó a cabo este festival del Vans Warped Tour. Y este fin de semana estamos de manteles largos porque se estará llevando la edición en la Ciudad de México, en el Autódromo Hermanos Rodríguez, donde va a haber muchas bandas nacionales e internacionales. Un cartelazo que se llevará a cabo este 12 y 13 de septiembre. Y esta ahorita la quiero dedicar especialmente para las bandas mexicanas que van a tocar y que van a ser parte de esta edición en la Ciudad de México del Vans Warped Tour. Así que ya saben, la segunda hora va por su cuenta. Ustedes eligen las canciones que quieran escuchar. La segunda hora, la temática va a ser, ya no importa que sean mexicanas, si quieren alguna banda de las que vaya a tocar en el Vans Warped Tour, me piden una y la siguiente hora las vamos a poner. No importa que sean internacionales. Ya podemos escuchar a Emery, Take It Back Sunday, Trice, ¿quién nos va a estar por ahí? Simple Plan, Papa Roach, MXPX. O sea, muchísimas bandas que por ahí se van a estar presentando icónicas este fin de semana. Estamos muy contentos también por Here Comes the Kraken, que también es parte de esta edición. Nosotros estaremos tocando el 12 de septiembre, el sábado. No les puedo decir el horario. Ya saben que el Vans Warped Tour no anuncia los horarios, nomás anuncia el día. Y a nosotros nos toca el 12 de septiembre, el sábado. Y los horarios los pueden ver justamente cuando, en cuanto lleguen al festival, va a haber un inflable. Y ahí van a ver en qué horario les va a tocar a cada una de sus bandas favoritas. Creo que van a ser alrededor de 5 escenarios. No sé más, por ahí, si van a ser varios, pues sí, pero va a estar padre. Ahí los esperamos pues el sábado y el domingo. Ahí por ahí nos vemos y por ahí nos saludamos. Y vamos a arrancar pues entonces este programa con bandas 100% mexicanas que son parte de este cartel. Y ya saben que los leo en el WhatsApp al 449-994-6480. Y si nos estás escuchando desde la Alternativa App, pues ahí solamente aparece el icono del WhatsApp y nos puedes mandar rápidamente un mensajito para que nos recomiendes una canción en la segunda hora. Y hoy estamos haciendo live en TikTok. Saludos a la gente que está conectada en el TikTok. Estoy en mi perfil original. Es la primera vez que lo hago. Saludos a toda la gente en TikTok transmitiendo los programas de radio. A ver cómo nos va. Espero que TikTok no se agüite por el copyright. Me dijeron que ya no hay bronca del copyright. Entonces vamos a subirle para que escuchen también las rolitas la gente que está en el live de TikTok, ¿vale? Vámonos pues primero a escuchar algo de División Minúscula. Esta banda de Matamoros, que la neta, pues íconos del punk rock de México desde los noventas. Así que lo que van a escuchar a continuación es Veneno es Antídoto. Y después escuchamos, nos vamos hasta Tijuana, otra de las bandas pioneras y que ya han sido parte del Vans Warped Tour en Estados Unidos. Ellos son Deluxe y van a escuchar Apague el Sol. Vámonos encarrilándonos, vámonos emocionando, porque este sábado es el Vans Warped Tour en nuestro país. ¿Quién va a ir? Mándenme mensaje aquí en el centro de mensajes. ¿A quién voy a ver allá? Pues aquí los voy a estar leyendo. Súbele, mi querido

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1: Bueno, ya estamos de regreso en su programa Reset. El día de hoy tenemos un especial del Vans Warped Tour en esta edición 2026 que se llevará a cabo en la Ciudad de México en el Autódromo Hermanos Rodríguez. Ya saben, acá lo estoy leyendo al 449-994-6480 y por primera vez haciendo un live en TikTok desde mi perfil. Acá ya estamos saludando a toda la bandita. Hay varia gente conectada por acá. A ver, vamos a leer el WhatsApp por acá. Johnny Ma nos manda un emoji, un meme de Homero donde está viendo a todos los que están haciendo su mame de la foto de los ochentas. Sí, fue, ayer sí estuvo brutal todas las redes sociales. Yo sí me subí al tren. Ustedes acá en TikTok se subieron al tren de hacer su foto de los ochentas. Pues es que hay que subirse a todos, güey. Hay que subirse a todos. ¿Tú cómo te veías, güey?
2: Me gustó.
1: ¿Te gustó?
2: Estilo de mezclilla.
1: De mezclillita, fajadito. A mí me salió. La tengo en mi historia de Instagram. Me salió en mi cuarto con un póster de José José y otro de Kiss. O sea, algo sabe ChatGPT de mí. Algo sabe, ya saben que me gusta tanto la balanza del pop y el metal. Por acá Diego Ruiz nos... Diego Ruiz ganó los boletos para el cine. Toño Carrillo dice, buenas tardes, te saludo, mi Toño Carrillo. Qué gusto saludarte por acá. ¿Cuál es el tema de hoy para pedir rola? La segunda hora... Pueden pedirme rolas de bandas que van a estar, que son parte del festival del Vans Warped Tour en la edición 2026 en la Ciudad de México. Ya puede ser Papa Roach, Simple Plan, Newfound Glory, Trice, Emery, Taking Back Sunday, Alexis on Fire, Atreyu. Hay muchas bandas muy buenas que vamos a ver este sábado. Son una infinidad de bandas. Ahorita voy a leer el cartel de más bandas que van a estar por acá. Dice Chucho... Pix in the Sky dice, ahí nos vemos mi tete, saludos, acá el Chucho de Los Vatos de la Calle, pon algo de Pennywise, Pennywise también es una de las bandas que también vamos a ver este domingo, creo que va a estar el domingo Pennywise, el Karem dice, tetes, qué onda, saludos allá Alternativa 98, en tu programa Reset, me gustaría escuchar a Papa Roach con la de She Loves Me Not, por favor. Saludos mi Karen, ahorita te la ponemos. Dice, ¿qué onda? Te sube al canal esa foto de Homero de mame de los ochentas.
2: Ya la subió
1: mi querido Ro al canal de difusión. Beto Gallegos nos dice, chale, no podré ir al Vans. Me seguiré quedando con ganas de ver a Glassjaw. Glassjaw es una de esas bandas que no podemos perdernos. Glassjaw definitivamente es una de esas bandas que no podemos perdernos. Saludos por acá. Tetes, ¿me regalas un Aguascalientes? ¿Qué representa para Here Comes the Crack estar en este festival? Bueno, pues para mí es una chulada. Puede estar en uno de estos festivales que no son dedicados 100% al metal. Es un festival dedicado más al punk, pero que lo han metido mucho el metal. Bueno, ya vimos algunas ediciones cuando empezaba el deathcore, que estuvo por ahí Whitechapel, Suicide Silence, todas esas bandas. Y pues que sea la primera edición en México y que Here Comes the Crack sea de las bandas más rudas del festival. Porque ¿quién está de metal por ahí? Pues son como unas 10 nomás ahí pesadonas. We Came As Romans, The Devil's Wears Prada, Here Comes the Kraken.
2: Ladrones no está.
1: Pero bueno, pues ahí está chulada. Vamos después a escuchar algo de Inside. Esto es Me Amarás al Amanecer. Y después escuchamos algo a cargo de los buenos Allison. Esto se llama Rómpase en caso de emergencia. Sigo leyendo sus mensajes. ¿Qué quieren escuchar para la segunda hora? Los leo.

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1: Estamos de regreso en este subprograma Reset. Está bien prendido el chat del TikTok, ¿eh? Sí, a ver, está prendido el chat del TikTok y los del WhatsApp, ¿qué onda? No, no se queden atrás, acá nos están pidiendo varias rolas. Ya me andan echando carrilla acá en la transmisión en vivo del TikTok. Saludos a toda la banda. Por acá dice el Baijú. Saludos, mi estimado Tetes. Yo ni para subirme al tren del Noma, ya que ando en la forradera de libretas. Ah, es que pues sí, andan con lo de los morrillos que ya entraron a clases y ni modo. No le da tiempo de subirse al tren del mame, dice por acá. Felipong Macías dice: ¿qué onda, mi Tetes? Aquí mi hijo David de 9 años te manda saludos. Quiere escuchar la canción de El Vaquero Rocanrolero de Charlie Montana. ¡Qué pedazo de rola! Pero ahorita estamos con el Vans Warped Tour, mi Felipong. Dile que me pida una de punk de alguna banda que esté en el Warped y se la ponemos. ¿Cómo se llama tu hijo? David. David, qué chulada que tengas 9 años y esté escuchando rock and roll. Le mandamos un fuerte abrazo. Saludos. Por acá Luis nos dice: qué tranza, mi Tetes. Qué buen programa. Felicidades, man. Hoy podrías poner la de Riding of the Wolves de On the Road. Porfa, ándale. On the Road, otra banda que no se pueden perder en el Vans. Es que hay muchas bandas. Son demasiadas las bandas que a veces se me olvida. Por acá.

0: Chucho Pick in the Sky nos dice, puedes ponerle las nuevas ideas de termo. También ya nos están pidiendo varios de termo, Ahorita la agrego porque se me fue la onda de agregar a termo, banda. No me acordaba que termo iba a estar por acá. Marco, manda su audio. ¿Qué onda, mi Marco? ¿Qué tranza?
1: Ahorita que están con Lopong, no se puede una de escorbuto. La de...
0: ¿Escorbuto?
1: No, pues la que sea, cualquiera está buena. Sorpréndeme, diría el Lego del Ratatouille.
0: Muy bien, nos piden algo de Escorbuto. Ahorita la ponemos. Y también Escorbuto es una de las bandas que va a estar en el San Beno. Nos piden por acá, Say Ocean. Bueno, vámonos a darle porque si no se nos va a ir. ¿Qué sigue, mi Ro? Que ya por... Vamos a escuchar algo de Blanco. Esto se llama Escúpeme la cara. Y después escuchamos algo a cargo de Pedro y el Lobo con San Venus. Esto se llama Lo Peor de Mí. Lo Peor de Mí. Dos bandotas muy jóvenes, San Venus, Pedro y el Lobo y Blanco, que serán parte del Vans Warp Tour. Por acá dice Isaac, ¿qué onda, Tetes? ¿Puedes ponerte la de 2 minutos? Ya no sos igual. Claro que sí, se las ponemos para la segunda hora. Ya saben que sus peticiones van la segunda hora. Súbele, mi querido Ro, están en Reset. Y los leo al 449-994-6480.

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1: Bueno, hoy tenemos un programón, está bastante activo tanto el chat de TikTok como el chat aquí de Alternativa 98. Mucha gente bien prendida por lo del Vans Warped Tour en nuestro país. Muchos de Aguascalientes se van a lanzar al Vans Warped Tour. Ya varios están mandando mensajes aquí de que ahí nos vemos. Si mal no tengo entendido, van un chingo de camiones ya del Tours. Ahí con Addictive Tours, con el Amin, tiene camiones, muchos se van por su cuenta en carros, con amigos desde la secundaria. Ya varios chavorrucos se van a ir en su nave. No, pues se van juntos en su navecita escuchando música. Y es que imagínate, ver todas esas bandas, o sea, toda tu secundaria, toda tu prepa en un festival, hermano. O sea, y aparte, ¿en qué categoría, no? En el Autódromo Hermano Rodríguez, bandas nacionales, bandas internacionales. Y pues ya saben que siempre la producción que caracteriza pues a Ocesa y toda esa producción pues es buena, hermano, va a estar chido. Ahí nos vemos el sábado 12 con Here Comes the Kraken, donde vamos a hacer el Wall of Death más grande del festival. Varios ahí en TikTok y en Instagram están haciendo videos de que quieren organizar el Wall of Death con Kraken. Entonces únanse, métanse a los putazos, va a estar chido. Y sigo leyendo por acá. El WhatsApp nos dice por acá: ponme una rolita para llorar bien a gusto en este tiempo de lluvia, Bring Me Horizon, Doom, nos pide por acá. Oliver Canchur nos dice: cámara Meitetes, lo veo el fin de semana, ponte 44 Caliber Love Letter de Alexis on Fire. Muy bien, Alexis on Fire suena a la segunda hora. Alan Bidey nos dice: hola, mira, nos escribe desde la alternativa. Morelo, no tengo el gusto de conocerlos y qué mejor que escucharlos en tu programa, mi querido. Morelo es una gran banda. Una gran banda, son de Monterrey, canta una chica, no recuerdo su nombre, se me fue el nombre de la vocalista de Morelo, pero qué gran banda, ya tuve la oportunidad de verlos ahí en el día libre. Por acá Beto Gallegos dice: Escorbuto no está en el Vans, la banda no existe desde el 98. Ah, chinga, entonces yo la cagué, ¿o qué? Sí, pues la cagué. Entonces, ¿quiénes eran los otros, güey? Creo que eran más bien... Ay, güey, ¿cómo se llaman? Lo estoy confundiendo con otra banda. No, qué bueno, que gracias por el dato, mi Beto Gallegos. ¿Qué onda, Tete? Salí del carro y no escuché, pero mi morro me dice que quiere ir al concierto el sábado. ¿De qué concierto es o qué show? Es el Vans Warped Tour, pero es en la Ciudad de México, hermano. Pues si te puedes lanzar, ahí va a estar bueno. Chécate el cartel, está bastante interesante. ¿Qué onda? ¿Me puedes poner la de So Payaso de Extremaduro? Saludos. El Joca nos manda audio.
2: ¿Qué onda, mi bro? Saludos a toda la bandita alternativa.
1: Saludos, mi Coca.
2: Póngase la de The Legend of the Rent, de Kraken. ¿O qué?
1: The Legend of the Rent, de Here Comes the Kraken. ¿Quieren escuchar Here Comes the Kraken? ¿Les ponemos Here Comes the Kraken o qué? Es que siento raro poner música mía, güey, en el radio, güey. Me siento como bien... Como que cuando te aplaudes solo, güey.
3: Justo esa rola la sacaste de la...
1: Esa rola de la de School of...

rock de Jack Black. Es Jack Black el que se escucha al principio. Por acá, Tete, es excelente programa. Una canción de Messier 111, una banda local muy buena. De presencia, la de Vuelta al Sol o Nuclear. Por favor, saludos. Gracias, ahorita la ponemos. El Mosca, ese Tete, saludos, padre. Yo pues quiero ir, pero pues como que a raya de las escuelas. Ponte 2 minutos, padre. Saludos, Pimpresi, saludos. Carlos Caro nos dice... Ponte Take On Me de MXPX. Muy bien, la ponemos para la segunda hora. Siguen llegando mensajes acá al WhatsApp. Ahorita los leemos. Vámonos con más rolitas. Esta dedicada por puras bandas 100% mexicanas del Vans Warped Tour. Vámonos con Illinois featuring con Long Shot. Esto se llama Artífice. Y después escuchamos algo de Say Ocean featuring con Javier Blake de División Minúscula. Esto se llama El Último Suspiro. Lo sigo leyendo aquí en el centro de mensajes y también aquí en el TikTok.

Reset. Definitivamente hoy me voy a quedar sin aire, hermano. O sea, porque ahora sí estoy haciendo doble chamba. Estoy acá en la transmisión en vivo en el TikTok. Y luego regreso con ustedes acá al aire. Está bueno el chisme en TikTok, fíjate que me está divirtiendo. Está divertido esto de hacer las transmisiones de los programas en TikTok. Lo voy a hacer, yo creo que ya más seguido. Dice... ya andan tirando shit acá. A ver, Emilio Guerra dice... ¿Pueden poner Deja de Hablar de Say Ocean? Ah, ya te puse esta, hermano, pero... El siguiente jueves vamos a seguir con lo del mame del Once World Tour. Y te la pongo por acá. El Huguito Mora, saludos, mi Huguito Mora. Saludos al manager de Here Comes the Kraken. Por acá nos pide algo de Goldfinger. Ándale, Goldfinger, otra banda que va a estar en el Vans World Tour. Bando tototototototot. ¿Se acuerdan de la de Superman? Ahorita la segunda hora las ponemos. Ahorita te la ponemos, compi. Víctor nos dice... sí, mítetes, Kraken, saludos. Ok, ¿ponemos Kraken? Bueno, si la gente pide Kraken, lo ponemos, hermanos. Amin Serafín dice... de Addictive Tour dice, ahorita ya solo quedan lugares para el tour. Cuesta 1,300 pesos el viaje redondo con boleto por los dos días. General sale en 5,200 bolas. Así que si te quieres ir los dos días ya con transporte incluido, 5,200 bolas, hermanos. 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Hospedaje ya de momento no tiene, pero el hotel está por confirmarme más habitaciones en unas horas más. Contacten a Lamin si se quieren lanzar de última hora al Vans Warped Tour y les paso ahorita el contacto.

Dice por acá Fernando Lizama, ya manda su audio. Ah, mira, estaba conectado acá, ya se pasó a la aplicación. Muy bien. Carlos Cañedo dice: el Tete se anda encuerando en el live de TikTok para que lo vayan a ver. Sí, sí, sí, cierto, me estoy encuerando en el live de TikTok. Al final me voy a encuerar. Así que conéctense, me voy a encuerar totalmente gratis para que vean, banda, lo que hago por los fans. Por acá dice Carlos dice pongan manos rotas de las chicas súper apestosas. Ah, chingas, ¿sí? ¿Eso es real? Para que las conozcan, las chicas súper apestosas, güey. Madres, a ver, ahorita lo voy a escuchar, güey. Por acá Frankie Rendón nos dice: saludos, mi estimado Tetes. Hoy ponte algo de Kraken. Muy bien, están pidiendo Kraken. Dice: 1500 viaje redondo, me equivoqué. Ah, ya le subió. Ah, ya mí, te digo, güey. 1500, pues, está vara, 1500 el viaje redondo. Marco dice: ¿cómo se llama la aplicación? Alternati App. Ahorita te comparto los links. Fernando Lizama: porfis, si se puede, en la segunda hora, inquebrantable el tema injusticia. Muy bien, vámonos pues a escuchar algo, pues. Ya lo pidieron por acá también en el TikTok. Algo de Here Comes the Kraken. Lo que van a escuchar a continuación es Down There. Y después van a escuchar algo a cargo de los Kevis and Mikeys, que muchos le tiraron hate. Muchos tiraron hate de que Kevis and Mikeys estaba anunciado para el Vans Warped Tour. Pues porque a lo mejor no va con el género del happy punk o del metal, pero es una bandota que sin duda alguna se puede mezclar bastante bien con el rock. Muy al estilo del Beastie Boys, muy al estilo de Control Machete, desde los chicos del norte, desde Monterrey, Nuevo León. Ellos son Kevis and Mikeys y van a escuchar Back to the 90s. Entonces vámonos con Down There de Here Comes the Kraken y Back to the 90s de Kevis and Mikeys. Súbele, mi querido Ro, están en Reset.

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1: Estamos de regreso en su programa Reset. ¿Cómo se la están pasando? ¿Qué tal el Happy Punk de esta tardecita nublada aquí en Aguascalientes? Bueno, estos de Kevis and Mikeys pues ya no son más Happy Punk, pero yo estoy de acuerdo que toquen. O sea, la neta, esta banda vinieron al Foro del Agua, a la Feria de San Marcos. Estuvo con madre, estuvo pasado el lanza. Ahí estuvimos, llenaron a pesar de que era lunes. Por acá nos piden algo de Manos Rotas, de las Chicas Súper Apestosas. El carro sigue aferrado a que pongamos las Chicas Súper Apestosas. A ver, ahorita las buscas para poner un cachito. Me mandó el link. Saludos, te pongan a Los Cobardes Mueren Varias Veces, de Perra Brava. Ah, esa banda de Perra Brava está dando mucho de que hablar ahorita, ¿no? Está, acaban de sacar un featuring con alguien choncho, no recuerdo, con Tito de Molotov, creo que sí. Si mal no recuerdo. Por acá dice, ¿por qué acá en Aguascalientes no hacen algún festival así como el Vans Warped Tour? ¿No hay tanta banda que le guste esta música? ¿O qué se deberá? Saludos, mientras yo

0: creo que se debe a que ya tenemos la Feria de San Marcos y pues todos los eventos son gratuitos. O sea, aquí en Aguascalientes, para la gente de TikTok que nos está escuchando de otros lados, aquí en Aguascalientes en abril tenemos gratis que a The Killers, a Rod Stewart, a Empire of the Sun, a David Guetta, a, ¿qué otros han estado? Scorpions. O sea, pues se pone difícil. O sea, y luego aquí cerca en León, en la feria estuvo Foo Fighters gratis. Aquí la banda está acostumbrada a no gastar, güey. Entonces, si es un festival donde pagas lana y pues para somos 1,5 millones de habitantes, no creo que sea business, güey. Porque ya con la feria tenemos y luego el festival de calaveras y más bien, sí. ¿Mande? Sí, aparte no tenemos la infraestructura, creo, para poder recibir a tanta gente y tener un control. O sea, no sé, ¿en dónde se les podría ocurrir que fuera un festival de este calibre? ¿La isla? No tenemos el suficiente estacionamiento, los traslados. Yo creo que a lo mejor podría ser en la NASCAR, ahí en el óvalo, podría ser. Saludos, mi Paquito, Paquito del Pacorn. Dice, invítate, ponte algo de los abuelos del hardcore, Agnostic Front. Y aprovecho para anunciar que se viene nueva música de Storm Chaser. A ver si hay chance de que suene en Reset cuando gusten. Las bandas independientes, las bandas nacionales y sobre todo locales de Aguascalientes, aquí este es su espacio. Mándenme rolas a mi Instagram. Si quieren que ponga rolas que hayan sacado, aquí siempre van a sonar. Y si quieren venir a entrevista también, aquí es su espacio. Nomás échenme mensaje, háblense. Dice, al que no ora, Dios no lo escucha, hermanos. Por acá Baiju dice, yo pido rolita de Illinois, la que me gusten. Ya la pusimos, mi Baiju. ¿Qué onda con esos vatos? Si los niños bestia mexicanos no suenan mal. No, que dicen, Mike es muy gran mandota. Dice, Tetes, yo fui el que se cagó en el concierto de My Chemical Romance. Estaré en tu presentación el sábado en el lugar. ¿Cómo que te cagaste? O sea, literal se cagó. ¿Qué? ¿Te hiciste popó o qué? ¿Cómo? ¿Cómo no? ¿Qué pedo con ese? A ver, platícanos, ¿qué pedo, güey? El Joca, ¿qué onda, carnal?
1: No, no se dan abasto ni para el estacionamiento del market nocturno. Hasta que es que para un festival. No hay foros.
0: No hay foros, sí, definitivamente no. Pues, bueno, pero tenemos la feria, ya conejo, Blas. Y, sí, sirve que viajamos, vamos a otros lados y lo disfrutamos.
2: Y ahorita va a haber buenos festivales.
0: Va a haber buenos festivales. Viene Aguas con el Rock, viene el Oktoberfest. Ah, calaveras. Viene calaveras. Entonces hay buenos cotorreos. Bueno, llegó la hora de darle crack a esta primera hora y continuamos con sus peticiones, pues ya más internacionales. Voy a poner la playlist. Yo me voy a tener que despedir del TikTok porque ya tengo que hacer la playlist. Y escúchenme en la aplicación de Alternativa 98. Muchas gracias a la gente que estuvo conectada. Y ahorita regresamos, que hay más música del Vans Warped Tour aquí en Reset. Cerramos este bloque con Los Tungas. Esto se llama Para Siempre. Y yo creo que agrego una de Termo. Si no, bueno, vámonos a esta, vamos a corte y regresamos. Esto es Tungas, Para Siempre.

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1: Y bueno, es así como arrancamos la segunda hora de Reset. Ya saben que esta va por su cuenta. Como andaba acá en el live de TikTok, se me empezaron a traspapelar las peticiones. A ver, recuérdenme algunas, porque nomás agarré poquitas de las que me estaba acordando. Pero se me fueron algunas peticiones. Se me traspapelaron, perdón, es que sí. Ahora sí chambié. Estuvo muy activo el chat de TikTok y acá. Y entonces sí me cuatrapié con las peticiones un poco. Pero mándenmelas de nuevo y se las voy poniendo por acá. Hugo nos pidió una de Goldfinger, pero no me sale cuál pediste, güey. A ver, es que me pidió algo del Never Look Back, o sea, de este disco, pero no me dijo cuál. Entonces, pues te voy a poner la de no, la de cuál es la que tenemos ahí, la de Goldfinger. ¿Cuál tenías por ahí? La tenías ahí detectada. La de 99 de Red Balloons. Sí, pues vamos a escuchar esa que nos pidió. Sí, pues es ese disco de que nos la pidió acá el buen Huguito Mora. Por acá también nos pidieron de Newfound Glory, On the Road. También nos pidieron On the Road, muy bien.

Entonces, a ver, de On The Road tenemos ahí. ¿Cuál quieres de On The Road? Pues sí, vámonos, vámonos pues. Entonces, vamos, ¿qué te parece si escuchamos On The Road y con Goldfinger? ¿Te late mi rock o qué? Sí, vámonos pues. Y ahorita ya organizo bien la playlist mientras me va mandando, porque traigo un desmadre aquí. Vámonos pues. Esto es Goldfinger, 99, Red Balloons. Y después escuchamos una de On The Road, no sé cuál. Ahorita van a ver cuál es.

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1: Bueno, estamos de regreso aquí en su programa Reset, todos los martes de 1 a 3 de la tarde. El día de hoy, programa especial del Vans Warped Tour, edición Ciudad de México. La primera hora fue dedicada a bandas nacionales, totalmente 100% mexicanas, que van a formar parte de este cartel. Y esta hora va por su cuenta, estamos haciendo peticiones, pero de bandas que van a tocar este sábado o el domingo en el Vans Warped Tour. Ya organicé mi playlist, perdónenme porque terminé bien acelerado la primera hora y no tuve chance de acomodar las rolitas que me estaban pidiendo. A ver, por acá en el centro de mensajes, ya Carlos Caro nos está pidiendo algo de MXPX, ya va encaminada. Por acá Oliver nos pide la de Alexis on Fire, ya también la agregué. El Quejicus nos dice, nos pide algo de Sousing, ya también ya la agregué. Por acá On The Road, también ya la pusimos. Perra Brava nos siguen pidiendo por acá, pero Perra Brava no va a tocar en el Vans, ¿no? ¿Va a tocar en el Vans? Si tocan, es que no sé, ya se me olvidó quién va a tocar. Dice una de Blink 182, ah, no es cierto, no van al Warp. De los Kraken, pues. Si no, pues ya he perdido Finch o Sousing. De hecho, Sousing ya va para allá. Carlos Cañón nos pide algo de Yellow Card. También ya la agregué. Algo de Pennywise nos pide Gonzalo. Ok, ahorita agregamos. Ah, la de Mosca, la de 2 minutos. También ahorita te la agrego. Y fíjense que ahorita desde el TikTok ya jalamos nuevos radioescuchas. Y de hecho, Fernando nos escucha desde Chile. Ahorita se unió en la transmisión de TikTok y ya bajó la Alternative App y ya nos dice que ya nos va a escuchar muy seguido en esta estación. Nos manda de hecho un audio. A ver, vamos a ver qué nos dice mi querido Fernando desde Chile.
2: Un saludo, muchachos, desde acá de Chile, de la ciudad de los Andes, Valle de la Aconcagua. Un abrazo enorme para todos los de la radio Alternativa 98.

país que nos esté escuchando por ahí en Alternativa, pues mande mensajito para ver de dónde nos están escuchando. Si nos escuchan del municipio de Villajuárez, del municipio internacional de Villajuárez, mándenos mensaje también, si es que llega el internet allá. Creo que ni siquiera hay 5G en ese. Ya lo hicieron municipio y ni siquiera llega Easy ni los gancitos. Creo que no sé cuántos habitantes tiene. Yo creo que 100,000. Creo que 100,000. No sé bien, la neta, si no voy a decir una tontería. Vámonos pues a escuchar algo por acá. Nos pidieron de MXPX. Nos lo pidió, creo que Carlos Jaro nos pidió MXPX. Esto es Take On Me. Y luego después nos pidieron algo de On The Road. Ah, no, esta no la he puesto, más bien. No, On The Road ya la pusimos. Nos pidieron Voices de Sousin. Voices de Sousin. Esta no la pidió, ¿quién? El Quejicus Emanuel. El que dicen que se hizo popó en el concierto de My Chemical Romance. ¿Pero por qué lo presumes? A ver, platícanos esta historia. Dice, ¿qué dice? ¿Sí contó la historia de por qué se hizo popó? Nomás puso, ¿verdad? Y todavía me manda, te amo, amor. Dice, ay, anda muy amoroso, mi jequi. Vámonos, pues. Esto es Sousin, Voices y Take On Me a cargo de MXPX.

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1: Vamos calentando motores para irnos al Vans Warped Tour. ¿Quién va a ir de acá de Aguascalientes? ¿Quién se va a lanzar? Repórtense, hay varios mitoteros, hay varios chavorrucos ochenteros que ahorita andan con el mamecillo de su imagen de ChatGPT de los ochentas. Ya vi la del Mosca, ahorita que vi el de que se la mandó Rubén. Qué guapo, cabrón, no manches, hasta parecen, de verdad. Por acá Gonzalo, algo de Pennywise, ya vamos con algo de Pennywise. Beto Gallego dice, La Perra Brava sí está anunciado. Fue de una camada de bandas nacionales que anunciaron hace un par de semanas. También anunciaron a los Juno, un proyecto digno de seguirle la pista. Órale, muy bien, o sea, voy a escuchar esos de Juno, a ver si al rato los ponemos. By Who, Tetes, dile al compa de Chile que bienvenido y dale este mensaje. Él lo va a entender, no es grosería. Chi, chi, chi. Ah, no, pues sí, el chi, chi, chi. Le, le, le, viva Chile. Sí, Chile, yo tuve la oportunidad de ir a Chile con Here Comes the Kraken a un festival que se llama. Ay, la madre, ¿cómo se llama el festival este? Madre. Ahorita me acuerdo, en Valparaíso. Es en Valparaíso. Qué bonita ciudad, una ciudad con playa. Pero hagan de cuenta que es como un Guanajuato. Una ciudad de Guanajuato muy colonial, así con los cerros, las casas entre los cerros, entre las montañas. Tiene un puerto, está pegado a Viña del Mar. El metro te lleva a Viña del Mar. Que Viña del Mar pues es hermoso, precioso también, donde ya muchos conocen el festival de Viña, donde pues hay icónico, de donde estuvo Cristian Castro, Luis Miguel, Soda Stereo, los Backstreet Boys. Todos han pasado por ahí. Por acá dice Luis, nos pide... complacido con lo de On The Road. Por acá

El Chucho Pix nos dice: Escorbuto en realidad se acabó desde el 91, porque ambos vocalistas murieron por drogas. En el 2018 estuve en la tumba de ellos en Bilbao. La heroína estaba muy fuerte en España en ese tiempo y más en el País Vasco. Muchas gracias por el dato, mi querido Chucho de Pix in the Sky, de los vatos de la calle. El Rocódromo, exactamente, fue el Rocódromo. Ahí tocamos en Rocódromo. Se me había olvidado, gracias por el dato. Estuvimos hace 2 años. También La Santísima Voladora, una banda de aquí de Aguascalientes, también tocó el año pasado en Rocódromo. Y Kill the Clowns también ha estado en ese festival. Dice, de hecho, el chileno, nuestro amigo chileno, dice: sigan con los lives de TikTok. Ese jaló bastante, estuvo bien jugado. Muchas gracias. Vamos a seguir haciendo los lives de TikTok, por lo menos desde mi perfil. Ojalá Rubén y Leo hagan lo mismo, está recomendable. Dice: como tema de cartel de bands puede ser Story of the Year, la canción Until the Day I Die. Muy bien, gracias, mi querido Fernando. Saludos a nuestro amigo chileno, pues. Ya, mi mosca, ya ahí va la de 2 minutos. Vamos, pues. Entonces, esto que nos pidieron de Alexis on Fire, esto es 44 Caliber Love Letter. Y después escuchamos Yellow Car, que nos pidió Carlos Cañedo. Esto es Only One. Seguimos en Reset.

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1: Bueno, estamos de regreso ya casi llegando al final de este programa. Se pasó muy rápido. Todavía nos quedan algunas peticiones. Sí, alcanzamos a ponerlas, por supuesto. Nos vamos rapidito. Lo que escuchamos fue a cargo de Alexis on Fire y Yellow Card. Ya, complacidas toda la banda. Por acá Luis nos pide, ponte...

0: de Bad Religion para recordar mis épocas de escato, cuando me compraban mis Vans y a los 3 días ya todos rotos por la tabla. Sí, cierto, es lo malo, era cuando le pegabas a la tabla, era lo malo de que le, cuando te compraban tenis, pues los tenías que madrear, o sea, luego raspar la tabla, hijo de su madre, sí dolía, hermano, y más cuando no eran tiempos de austeridad, digo, más bien eran tiempos de austeridad, hermano, y pues, comprarte unos Vans, pues que te salía unos 1,000 bolas, 1,200 en aquellos años. Ah, carito, vamos, carito, vamos, puedes escuchar. Saludos, mi Rick Revolver. Saludos por acá, bueno, sí, a toda la banda que está reportándose. Vámonos a escuchar, pues, algo de 2 minutos que nos pidió el Mosca nos pidió 2 minutos. Esto se llama Ya No Sos Igual. Y después escuchamos precisamente a este Perra Brava, que ya nos dijo Beto Gallegos que sí iban a tocar. Esta, ¿quién no la pidió? Los de Perra Brava, que estuvo a friegue, friegue. ¿Quién era? Ah, sí. Sí, ¿quién era acá? De hecho, no está registrado. ¡Ah, se me fue! ¿Dónde estoy? ¿Quién era, Beto?
1: Sí,
0: se llama Beto. Vamos a escuchar esto de Perra Brava. ¿Cómo se llama la canción? Se llama Los Cobardes Mueren
1: Varias veces.
0: Varias veces. Los cobardes mueren varias veces. Súbele, mi querido Roy. Ya casi terminamos este programa.

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1: Pues se acabó lo que se vendía. Muchas gracias a toda la gente que estuvo sintonizando Alternativa 98. Muchísimas gracias, de verdad. Esto fue Reset. Dice por acá Eric, échate otra hora, mi teteretes. No, hombre, pues no me pagan horas extras, hermano. Yo aquí, como los de Grupo Modelo, dan las 6 y a cámara, vámonos. Vámonos, como cualquier lado, ¿eh? ¿Quiénes son así? Solamente los de Nissan y los automotrices los obligan a quedarse más horas sin que les paguen. No, si van a regalar su tiempo, mira, yo no soy de esos, hermano. Yo no soy de esos, ni que fuera el Ro. No. Es que el Ro a veces le dejo rolas y ahí te quedas. No, vámonos pues, para que el Ro no se quede a tiempos extras. Y saludos a Luis, también ponte algo de Barrio Legion, ya no alcancé, hermano. Gracias a todos los que estuvieron sintonizando, nos vemos el jueves a la 1 de la tarde. Vámonos, cerramos con esto de Pennywise. Esto es Fuck Authority.

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1: Okay. Aquí vamos.

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7: ¡Comenzamos! La Matraca, así que bienvenidos.
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